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2: ...23 horas GMT, la una en París, 16 de septiembre... Radio Francia Internacional emite durante la próxima media hora... primero un boletín de actualidad internacional y de las Américas titulares. Tensiones bélicas en Oriente Medio, Arabia Saudita y Egipto... exigen la libre navegación en el Mar Rojo ante el bloqueo que ejerce... en el estrecho de Bab el-Mandeb, la rebelión hutí de Yemen. La OTAN derriba por primera vez un dron sospechoso en el espacio aéreo de Lituania. Otro ataque híbrido implica una fragata rusa en aguas del mar Báltico. Última edición Américas, Estados Unidos. Donald Trump arremete contra el fallo de la Corte Suprema que le impide restringir el voto por correo de cara a las elecciones de noviembre. Su administración afirma que acatará la sentencia. Y fallece en París a los 65 años el cineasta documentalista de origen chileno Patricio Guzmán, infatigable en su labor contra la desmemoria. Reacciona en este boletín otras el de Pablo Larraín, el cineasta chileno. Alain Vidal en controles, al micrófono Marcos García Herrera, noticias.
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4: It's going to be catastrophic for the entire world, and we are already seeing the consequences for that.
2: A través de Ibrahim Al-Hashmi, vocero de la Cancillería, Qatar afirmó hoy que el cierre del estrecho de Bab el-Mandeb en el Mar Rojo, tras su toma de control por la rebelión hutí de Yemen, representaría, junto a la situación en el estrecho de Hormuz, una catástrofe para la economía mundial. Aliados de Irán, los hutis accedieron el viernes hasta el litoral oriental de ese otro eje marítimo vital que une el Mar Rojo con el Golfo de Adén y el Océano Índico, en el extremo sur de la península arábiga. Desde el Cairo, precisamente, el príncipe heredero saudita Mohammed bin Salman y su anfitrión, el presidente egipcio al-Sisi, llamaron este martes a garantizar la libertad y la seguridad de la navegación en ese Mar Rojo, que Egipto y el Canal de Suez cierran al norte. Corresponsal, El Cairo, RFI, Nuria Tesón.
5: La cuestión es especialmente sensible para Riad. Los rebeldes hutíes de Yemen, alineados con Irán, han intensificado sus ataques contra Arabia Saudí y han ganado posiciones en la costa del Mar Rojo, incluida en una estratégica isla, la isla de Perim, en la entrada de ese estrecho de Bab el-Mandeb. La escalada amenaza además las exportaciones de petróleo saudíes. Un oleoducto estratégico permanece cerrado tras ataques con drones y se advierte del riesgo de que hasta un 4% de la oferta mundial del crudo quede interrumpida si esos ataques se prolongan. Para Egipto, la seguridad del Mar Rojo tiene una importancia directa por su conexión con el Canal de Suez. Por eso, esta reunión bilateral es tan importante para la seguridad y la crisis regional.
2: Nuria Tesón, RFI, El Cairo. En Nueva York, por solicitud de Francia, se reunía con carácter urgente el Consejo de Seguridad de la ONU para analizar la situación en ese estrecho de Bab el-Mandeb y además las operaciones efectuadas por la rebelión hutí yemení. Extracto de la intervención del representante encargado de Panamá, Ricardo Moscoso, ante ese consejo restringido.
6: Lo que está en juego trasciende las consecuencias inmediatas de la situación en Yemen. La estabilidad de estas rutas es fundamental para el funcionamiento del comercio mundial y la seguridad económica de millones de personas. Presidente, a ello se suma la grave situación derivada de los ataques registrados con instalaciones energéticas en el Reino de Arabia Saudí, que ejercen una presión adicional sobre los mercados energéticos internacionales y cuyas consecuencias afectan de manera desproporcionada a los países del sur global.
2: A juicio de Francisco Veiga, el profesor de Historia Contemporánea en la Universidad Autónoma de Barcelona, a esa situación geoestratégica, a la situación bélica, se suma esa enemistad entre los hutis, chiitas, zaidí, aliados de Irán, y el reino sunita wahabita de Arabia Saudita.
7: La guerra contra los saudíes arranca del año 2004 y se basa en el hecho de que los zaidíes chiitas tienen una pugna antigua con los wahabitas de Arabia Saudí. O sea, en principio ahí hay una guerra religiosa. Y esto hace que esto sean guerras como enquistadas. Pueden estar ahí durando décadas. Y que, claro, estas guerras enquistadas al final pueden ser captadas, pueden ser utilizadas como guerras proxies por terceros. Sí que, evidentemente, los iraníes pueden enviar armas o pueden enviar instructores porque les interesa en este momento. Pero el día de pasado mañana igual ya no les interesa.
2: La Unión Europea, en la voz de la jefa de la Comisión, Ursula von der Leyen, denunció este martes el comportamiento irresponsable y peligroso de Rusia después de que Dinamarca protestara por disparos de bengalas luminosas contra un helicóptero militar danés, disparos efectuados por una fragata rusa en aguas internacionales del Mar Báltico, suceso calificado de irresponsable por la primera ministra danesa Mette Frederiksen y sobre el que abundaba su ministro de la Defensa.
0: Jeppe
2: Bruce calificó que Dinamarca, estimó que Dinamarca se toma muy en serio el incidente, que corresponde, precisó, a un patrón en toda Europa en el que los rusos están poniendo a prueba los límites con esas actividades. La jefa de la diplomacia europea, Kaja Kallas, estimó que la Unión Europea debe imponer un coste más elevado sobre Rusia tras esta multiplicación de ataques híbridos. Cuando comentaba a la vez el derribo en el cielo de Lituania de un dron procedente de la vecina Bielorrusia, aliada de Moscú, por al menos un avión de la caza de la flota de la OTAN.
3: Anche ieri sera sono intervenuti i piloti italiani e hanno abbattuto una minaccia proveniente probabilmente dalla Russia.
2: Al respecto, il ministro italiano della difesa Guido Crosetto, desplazato a Lituania, afirmò che ese dron abbattuto por un apparato con bandera italiana, al que calificó de amenaza, procedía muy probablemente de Rusia. Completa este bloque informativo Ivan Klishich, investigador en el Centro Internacional de Defensa y Seguridad Tallinn, Estonia.
8: Sin duda se trata de una provocación rusa. Ya hemos visto muchos casos en los que drones que son dirigidos por Rusia hacia el espacio de los países bálticos y Polonia han sido interpretados ya de manera rutinaria como intentos de Rusia de comprender cuáles son nuestras defensas aéreas, cuáles son nuestras, la reacción de la sociedad, si hay pánico, si hay un cambio de opinión acerca del apoyo a Ucrania. A eso también agregaría el hecho que muchas veces todo el aparato de desinformación ruso, que existe en varios niveles, suelen diseminar nuevas narrativas de desinformación, de manipulación de información cuando este tipo de incidentes ocurren.
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10: Of course we're going to comply with the Supreme Court's decision, as we always do. That doesn't mean that we're not going to do everything in this.
2: En Washington, el fiscal general de Estados Unidos, Todd Branch, declaró que la administración Trump acatará el fallo de la Corte Suprema que se opuso anoche a autorizar al servicio postal a aplicar una de las medidas de un decreto del mes de marzo del presidente Trump, destinado entonces a restringir el voto por correo de cara a las elecciones de medio mandato. El inicio de noviembre. La Corte estimó que el gobierno federal tiene pocas posibilidades de lograr su objetivo cuando se entre en el fondo del asunto, en ese rechazo que pronunció la orden preliminar de un tribunal de Distrito Federal de Boston. Comentarios de Paloma Román Marugán, directora de la Escuela de Gobierno de la Universidad Complutense de Madrid, doctora en Ciencias Políticas. Paloma Román.
11: Esta decisión de la Corte Suprema tiene que ser definitiva. Que ese pulso, de momento, ahora lo va a ganar la Corte Suprema porque queda muy poco tiempo. Estos procesos garantistas, como son el voto por correo, aunque al presidente no le guste, etcétera, tienen que estar blindados. Sobre todo porque afecta gravemente, primero, a un derecho, al derecho de sufragio. Es un derecho que, aunque ahora nos parezca que todos lo tenemos, nos ha costado mucho a nuestros antepasados conseguirlo. Y además porque este tipo de planteamientos proyectan una sombra de duda sobre los resultados electorales que no conviene a nadie. Desde mi punto de vista, no es tanto pensar en la idea de que la gran mayoría de los votantes por correo van a votar a sus adversarios políticos, como plantear dudas sobre el proceso. Ir jalonando el camino que pueda luego ayudar a construir el relato de fraude electoral, que es algo gravísimo.
2: Estados Unidos eleva un 50% los aranceles sobre una serie de productos canadienses en el marco de esa contienda comercial entre los dos países vecinos, quesos, pieles, motores navales, acero, por ejemplo, afectados.
12: We will always be neighbors. And Canada will continue to be the US's most important.
2: Aún así, en Toronto, el primer ministro canadiense Mark Carney declaró ante un foro de inversores que Canadá seguirá siendo el mayor socio comercial de Estados Unidos en áreas determinantes. También ensalzó el actual e inédito acercamiento de Canadá con la Unión Europea, donde este miércoles en el Parlamento Europeo debe asistir al discurso sobre el estado de la Unión de la jefa de la Comisión Europea, von der Leyen. Análisis a continuación de Pau Pujolás, profesor del Departamento de Ciencias Económicas de la Universidad Canadiense McMaster, Ontario.
13: Cuando un país pone aranceles a otro, lo que está haciendo es equivalente a agarrar una pistola y pegarse un tiro en el pie. Es decir, estamos en una situación realmente horrible en la que los dos países, intentando pretender conseguir un cambio en el otro, se están destrozando sus propias economías. No va a haber victoria, no va a ganar nadie, nadie gana. En una guerra comercial nadie gana. Todo el mundo va a perder y va a perder mucho. Y va a perder en la forma de tener peores instituciones, peores empresas, ciudadanos más pobres. Es una idea terrible.
2: En Florida, el exministro de Industria venezolano, aliado del expresidente Maduro, Alex Saab, se declaró culpable de lavado de dinero tras un acuerdo con la Fiscalía estadounidense, informa un tribunal de Miami. Se declara culpable antes de modificar ahora a no culpable inicialmente, ahora a culpable de conspiración para lavar dinero. Explicaciones, Washington, corresponsal RFI, Cristóbal Vázquez.
14: El empresario colombiano acordó pagar 195 millones de dólares y cooperar con el Departamento de Justicia, cooperación que se da en medio de los preparativos del juicio el próximo año de Nicolás Maduro, quien se declaró no culpable y con el que se le acusa a Saab de haber hecho negocios lícitos para enriquecerse. Los fiscales estadounidenses acusan precisamente a Saab de robarse millones de dólares del plan de alimentación CLAP en Venezuela y transferirlos a cuentas en Estados Unidos. El programa CLAP habría sido usado como prebenda para políticos locales y fue cuestionado por enfermar a los niños con alimentos vencidos. Saab se había declarado no culpable 2 meses después de haber sido extraditado a Estados Unidos a principios de este año por parte de Delcy Rodríguez, y este es el segundo caso criminal que se abre en su contra en Estados Unidos. En el primer caso también fue extraditado a Estados Unidos, pero después fue liberado por la administración de Joe Biden a cambio de prisioneros políticos en Venezuela.
2: Cristóbal Vázquez, RFI en Washington. En Brasil, eléctrica sesión inédita del Supremo Tribunal de Justicia, que empezó a examinar si investiga al emblemático integrante del foro, el juez Alexandre de Moraes, por presuntos vínculos con un banquero preso por estafa, cuyos vínculos a su vez también salpican al candidato conservador de la presidencial de octubre, Flavio Bolsonaro. Chile, Francia.

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0: Gran pesar inunda el alma, nos abruma la tristeza, cuando el destino nos quita algo que creímos nuestro. Cuando el Creador un día su voluntad nos expresa, cuando un amigo nos deja, cuando muere un gran maestro. La intención de estos versos es llamar a reflexiones. Les formulo una pregunta digna de un especialista. Medítenla muy despacio dentro de sus corazones. Les pido que me respondan, ¿cuándo muere un marimbista? Si ustedes piensan que muere cuando su alma se va al cielo, o cuando físicamente este mundo abandona, pues sepan que se equivocan, aunque les cueste creerlo. Su muerte no es tan común como la de otras personas. Un marimbista es aquel que en vida se va muriendo y se transforma en guarimba, en son, en vals o en bolero. Por teclas, hule y baquetas ya cambió sus sentimientos. Cuando una marimba canta, es quien la escucha primero. Un marimbista es aquel que partió en trozos su alma y convirtió cada uno en hermosa melodía. Por eso es que cada día, cuando el hormigo nos canta, más de algún noble maestro está volviendo a la vida. ¿Cómo puede, pues, morir quien en esta vida un día decidió cambiar su alma, su conciencia y sentimientos por notas, ritmos, sonidos, por hermosas armonías? Quien hizo esto nunca muere, revive a cada momento. Y si no están convencidos de lo que dicen mis versos, solo les pido que escuchen y me permitan su tiempo. Voy a llamar a mi mente a aquellos grandes maestros para darles enseguida algunos cuantos ejemplos. ¿Cuándo murió Paco Pérez? ¿Puedes acaso saberlo? Enseguida te respondo, si es que no lo sabes tú. Él sigue vivo, no muere, pues ya se ha quedado eterno en esas noches de luna de mi bella Xelajú. De Nevaj las clavellinas y de Tecpan los trigales hoy nos gritan jubilosos, ¡Rafael Ibarra vive! En Cunén, Momostenango, en sus fiestas patronales, hoy quizá no lo veamos, mas su presencia nos sigue. Cada vez que Telma llora porque siente alguna pena, nos dice que Gumercindo sigue aún en este mundo. Él vive en sus tres aritas y con Migdalia Azucena resucita cada instante con su sentir tan profundo. ¿Qué decir de Tío Mingo y sus bellas creaciones? Enumerarlas aquí es poco más que imposible. Su inmortal ferrocarril viaja en nuestros corazones. No cabe ninguna duda que él entre nosotros aún vive. Si menciono Maricumbia, Oscuridad, Teclas de Oro, vuelve a la vida un maestro, un prodigio consumado. Orgullo de nuestra patria, a quien aquí rememoro, vive por siempre en nosotros el gran Aníbal Delgado. Y si hablamos de inmortales, les menciono a otro caudillo, que a mil pájaros en fiesta hoy nos resuena su nombre. Gran orgullo de Ostuncalco, el genial Jesús Castillo, de quien un día dijeran que era marimba hecha hombre. Imposible me parece mencionar a la guarimba sin revivir con la mente a otro gran guatemalteco, distinguido por sus obras, su talento y su carisma. ¡Viva Botzbelí Aguilar! ¡Gloria a su arte perfecto! ¿Cuándo se dirá que ha muerto el gran Mariano Valverde, otro gran representante de la música chapina? Él siempre seguirá vivo, su recuerdo no se pierde. Se ha quedado en una noche, noche de luna en las ruinas. ¿Dónde vive Cupertino? En su jardín mazateco. ¿Y dónde está Belarmino? recordando a algún amigo, y a Narciso Chavarría se considera perpetuo. El gran río Polochic es quien lo mantiene vivo. Al escuchar Linda Kelly, renace don Mario Herrera, y Everardo de León quedó vivo con su grito. Y don Camilo Delfino también con vida se queda, con sentimiento de madre y con su Tito el Carrito. Memo Fuentes sigue vivo. ¿Por qué será? Me pregunto. Igual que Alberto Velázquez, que ya no quiso morirse, pues con Chuchitos Calientes y la Rancherita juntos, con nosotros se ha quedado y no está pensando en irse. Cuando llega a Sanarate la clara luz de noviembre, renace con la marimba nuestro gran Salomón Guerra. O cuando oímos que dicen que llegarás a quererme, vuelve Salomón Argueta a vivir sobre esta tierra. José Plutarco Guzmán, con alegres camineros, con celajes tacanecos, vive el gran Faustino Valle. El gran Amando Parrilla, con sus hermosos boleros, ni hablar de Mario Bolaños y sus obras de gran talle. Don Eliseo Castillo tampoco será olvidado. Los regios cuchumatanes van cantando sus tristezas. José Alejandro de León ya quedó inmortalizado con Regalito de Amor y muchas otras bellezas. Eterno en Panajachel vivirá Héctor Linares. Salvador Iriarte queda en su bella Nochebuena. Mientras que el gran Abel Sánchez va contando sus pesares con su corazón de obrero, historia de amor y de penas. Falta Manuel Samayoa con Juventud Antigüeña, el genial Leopoldo Luarte que dejara Flor de un Día, Paco Aldana en Río Dulce con su Luna de Miel Sueña, sigue vivo don Juan Losi en sus bellas melodías. ¿Qué decir de los Ovalle, Tocho, Higinio y Benedicto, que se mantienen con vida en sus regias melodías? Ellos tres ante la muerte hoy se mantienen invictos, pues su pueblo los revive a cada uno cada día. Si mencioné la marimba y hablé de Quetzaltenango, debo hablar de una familia que no ha de quedarse a un lado. Gloria excelsa de mi tierra, gente con magia en sus manos, orgullo de los chapines, son los hermanos Hurtado. Podría gastar mi vida elaborando el recuento de los grandes marimbistas que todos creímos muertos. Pero emprender tal tarea es difícil, lo presiento. Son tantas nuestras riquezas, son tantos nuestros maestros. Por eso hoy les comparto un mensaje de esperanza a aquellos grandes maestros que aún tenemos con vida. Su arte los hará eternos hasta donde el tiempo alcanza, pues habitarán por siempre en sus piezas tan queridas. Cada vez que alguien se acuerde que Nayo usaba chancletas, o cuando alguien sienta ganas de bailar con la Llorona, surgirá una y mil veces Guillermo de León, poeta, de sentimientos muy nobles, gran calidad de persona. Desde Tecpan les presento al amo del Agallito, hombre de talento amplio, es mi amigo Mardoqueo. Con su Tecpan Guatemala, con alma y el Ticalito, si alguien dice que ha de irse, la verdad, yo no lo creo. En Chiantla quedará eterno el maestro Elpidio Cano, igual que Neto Monzón, el cantor del paisaje. Gente linda a la que Dios hizo un milagro en sus manos, que a través de la marimba perpetuaron su mensaje. David Fernández García nos envuelve en armonías, joyas como Santa Eulalia y la bella Isabelita. Los paisajes de Petén son cantados cada día por don Ramón Carrascosa y su inspiración bendita. Con Avenida Bolívar y otras obras importantes, queda vivo Ángel Melgar y su obra sin igual. Así como hiciera un día Felipe Antonio Escalante con el gran hermano Pedro y Colonia Monterreal. Mario Tactic vivirá para siempre con Lupita. Jacinto Rufino Orozco en su Concepción Tutuapa. También don Manuel Rodríguez con su inmortal Chiantlequita. Ni hablar de Héctor de León con su bellísima Chata. Vivirá con Chapinlandia don Froilán Roda Santizo. Checha Gálvez Costa Sur y Flores Pamamá lo eternizan. Lester Godínez perdura con esos sones de hechizo. Lo inmortal de Mingo Fuentes con Oasis se realiza. Ovidio Urizar nos deja a su chinique querido. Julio Ventura Meneses a los encuentros nos lleva. Nazario Rucal jamás se quedará en el olvido. De Zumpango en la marimba sus barriletes eleva. Vive don Gerardo Tzul con el Valle de la Ermita. Don Vicente Salazar con Ciudad Vieja querida. José María Girón, que a toda boda lo invitan. Y al doctor César Santiago, sus obras le darán vida. Y don Pablito Velázquez va con Gloria Josefina. Le sigue Alfonso Bautista con preciosa Checanita. Con bella flor nacional, Manuel Solís se aproxima. Y allá viene el gran Orlando con una cobanerita. Y puedo seguir nombrando a tan ilustres maestros, pero como antes dijera, es labor casi imposible. Hemos de estar los chapines orgullosos por lo nuestro, pues el número de estos es poco más que increíble. Es justo que ahora ustedes respondan a mi pregunta, al tema que dio inicio a esta interminable lista. Con toda la evidencia que les presento aquí junta, nuevamente les pregunto, ¿cuándo muere un marimbista? Yo conozco la respuesta y se las daré enseguida. Es una verdad hermosa lo que esta pregunta encierra. Un marimbista estará por fin privado de vida el día que la marimba ya no cante aquí en mi tierra. ¿Y tú? ¿Cuándo morirás, marimba de Guatemala? ¿Cuándo llegará ese día en que el hormigo se muera? ¿Cuándo se terminará tu bello hechizo y tu gala? ¿Cuándo ya no alegrarás a mi eterna primavera? ¿Cuándo el hermoso cafeto no nos regale su flor? ¿Cuándo ya ninguno crea en el poder del amor? ¿Cuándo ya nadie nos diga quién te quiere como yo? Cuando los cuchumatanes hayan quedado sin vida, cuando nadie nos regale una triste despedida, cuando al fin la monja blanca quede en un rincón perdida, cuando muera finalmente la magistral Ave Lira, cuando digan que tu canto solo era una mentira, cuando el indito no llore por las penas de esta vida, cuando ya no haya una madre a quien dedicarle un vals, cuando en nuestros corazones muera la felicidad, cuando no haya amor eterno ni un amigo de verdad, cuando ya nadie se acuerde de las noches escuintlecas, cuando nadie haga poemas con tus melódicas teclas, cuando ya ni se mencionen las tristezas quetzaltecas, cuando ya desaparezcan los versos que aquí les brindo, cuando quede en el olvido mi Mazatenango lindo, cuando ya no se hable más de Patzún de mis recuerdos, cuando sienta, patria mía, que no te tengo y te pierdo, cuando ya nadie me diga que en Cuilco se ha enamorado, cuando ya nadie le cante a mi Amatitlán soñado, cuando el tiempo imperdonable todito lo haya borrado, cuando al fin desaparezca mi Tacaná querido, cuando todos tus paisajes caigan presa del olvido, cuando tu bello Quetzal finalmente se haya ido, cuando ya nadie le cante al Valle de la Esmeralda, cuando se hayan extinguido tus sones que nadie iguala, cuando no existan las danzas de los moros y mengalas, hasta entonces morirás, marimba de Guatemala.
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2: Meta está desmantelando su sistema de lucha contra la desinformación en América Latina al reemplazar a periodistas profesionales por usuarios anónimos. La red de verificadores advierte que esta medida facilitará la circulación de contenidos falsos, dejando a la audiencia expuesta a manipulaciones. Es un informe de Ana María Ospina.
3: Laura Sanabria es la editora de la sección Detector de Mentiras del medio digital colombiano La Silla Vacía y además hace parte de la junta de la TAMCHE

0: CEA, que es el colectivo de 47 medios de comunicación latinoamericanos que verifican los contenidos de Meta.
1: Nuestra tarea básicamente consiste en monitorear en este caso Facebook, Instagram y Threads, los contenidos potencialmente desinformantes que pueden estar circulando y verificarlos, hacer un artículo periodístico con una metodología clara y establecida y calificar esos contenidos con distintos valores que van desde un contenido que es completamente falso a una advertencia de que es un contenido hecho con inteligencia artificial, una potencial estafa, algo que le falta contexto y alertar a la plataforma para que tome las medidas necesarias que cree que debe tomar. Es Facebook el que con esa información decide si pone etiquetas, si ralentiza el algoritmo para que ese contenido se deje de presentar, si suspende o banea una cuenta.
0: Esta red de verificadores fue creada por el propio Facebook hace una década y le paga a los medios participantes por este trabajo. Ahora el gigante estadounidense pretende ahorrarse ese pago y dejar la verificación gratuita en manos de usuarios sin formación, como ya ocurre en la red social X.
1: Hoy por ese proceso que tú estás contando, en que las notas de comunidad tienen que, mínimo lo tienen que calificar más de dos personas de orillas diferentes y que hayan calificado contenido distinto, hace, al menos en los estudios que hemos mostrado en X, que las notas sean públicas cuando un contenido ya deja de ser viral. Es decir, la nota aparece pública para todo el mundo cuando ya han pasado las horas cruciales, que son 48 horas de una publicación. Entonces, el efecto es incluso peor porque es una nota que queda en un contenido que ya no se está viralizando. El contenido que hacíamos los terceros verificadores al menos hace algún tipo de cambio de comportamiento, por ejemplo, con las cuentas que están compartiendo esa información. Nuestro tiempo es mucho menor, es más o menos de 3 a 4 días. Sobre ese punto, Ana María, claro que los datos que al menos hoy muestran las notas de la comunidad en X, que son interesantes, que hemos podido analizar, muestra que no mejoran el programa de terceros verificadores. De hecho, la mayoría de notas de comunidad se publican en inglés. Y esto me parece a mí clave mencionarlo porque el desmonte después de Estados Unidos lo quieren hacer en lengua hispana. Es decir, los usuarios realmente quedan más protegidos porque hay menos, entre comillas, colaboradores que están haciendo este trabajo.
0: En 2025, Meta implementó este sistema de notas de la comunidad en Estados Unidos. Aún no hay fecha para cuándo ocurrirá en América Latina.
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3: Y la invitada en esta ocasión es la cantante mallorquina María del Mar Bone.
4: Muy buenas tardes a todos. ¿Qué tal? ¿Cómo están? El Mediterráneo vuelve a situarnos ante una realidad que interpela a toda Europa. La llegada de migrantes a Ceuta y las historias de quienes se juegan la vida para cruzar de una orilla a la otra. Un mar que también ha sido, para nuestra invitada de hoy, la cantante mallorquina María del Mar Bonet, un espacio de encuentro entre culturas y, sobre todo, una fuente de inspiración. El 11 de octubre vuelve a la Olimpia, aquí en París, para actuar 50 años después de su primera actuación.

0: Buenas tardes, María del Mar.
1: Buenas tardes.
0: Muy buena tarde. Bienvenida a Radio Francia Internacional.
1: Gracias.
0: Imagino que esos 140 muertos de los migrantes que se echaron al mar para cruzar la frontera española han supuesto una inmensa tristeza para ti como para todos, ¿no?
1: Naturalmente. Es muy grave lo que ha pasado en Ceuta, ¿no? Y es grave el interrogante de por qué ha pasado esto. Pero también es grave pensar solamente en los 150 o 170, sino en los miles y miles de personas que han muerto en el mar Mediterráneo todos estos últimos años.
0: Y que siguen muriendo.
1: Y que siguen muriendo y que nuestros gobiernos, pues yo a veces pienso que deberían, ya con tantos años que hace que dura este problema tan grave, pero tan grave, ¿no? ¿Cómo es posible que no puedan hablar los países entre ellos para lograr solventar al menos la posibilidad de otras maneras de atravesar el mar, ¿no? De intentar ayudar a la gente que se escapa de guerras, de hambre, de todo, ¿no? Que no se ponen en una barca infame y sin ayuda ninguna para ahogarse. Van para solucionar su vida, ¿no? Y son gente, pues, que merecen, como todo el mundo, ser humanos, ser salvados, ser ayudados, sobre todo, ¿no?
0: Aquí, en tu trayectoria, María del Mar, has comprendido muy pronto, ya en los años 90, que las fronteras pueden separar territorios, pero que difícilmente pueden detener la música y sobre todo las historias que viajan de una orilla a la otra, ¿no?
1: Es que el mar es como un país, el mar Mediterráneo es como un país, ¿no? Tiene tantas cosas que nos unen, ¿no? y tanta cultura entraña tanta cultura de tantos y tantos años, ¿no? Y tanta comunicación y tantos puentes, ¿no? Que ahora parece que yo a veces lo digo, ¿no? A mí me interesa mucho el Mediterráneo, la ribera mediterránea de africana, me interesa todo. Italia, Grecia, Turquía. Yo he tocado con tantos músicos de todos estos países, ¿no? Pues siempre he encontrado alguna cosa que nos une a los músicos, los cantantes, ¿no? Y nos une mucha, mucha cultura. Y es muy difícil de entender que la gente solo vaya a Túnez, por ejemplo, al Marruecos o a Algeria a comprar una alfombra. Por favor, vayan a enterarse de que la gente joven y que la gente, hay gente mayor y gente joven que hace películas maravillosas, que hacen unas exposiciones de arte magníficas, que hacen poesía, que hacen música, que cantan muy bien. Hay que buscar todas esas cosas, porque resulta, pues, que a lo mejor los medios de comunicación no nos dan la suficiente información para enterarnos de lo bueno que hay en el Mediterráneo, no solamente de ir a hacer el turista, por favor, ¿no?
0: De Algeciras a Estambul, como cantaba nuestro amigo Juan Manuel Serrat, ¿no?
1: Sí.
0: Han pasado 50 años de tu primer concierto aquí en París, en el Olimpia, y además este año celebras tus 60 años de carrera. Quizás porque El agua no cansa.
1: El agua no cansa.
0: Que es el título de tu último disco.
1: Es el título de mi disco porque es un homenaje a un franciscano que vivió en Mallorca, que nació en Mallorquín, y que recogió, pues, más de 4.000 canciones solamente escritas. Él no era músico, no recogía la música, pero sí los poemas, y hay 4 tomos maravillosos de nuestra poesía popular, y es una fuente de eso realmente es una fuente de inspiración. Leer estos poemas es leer una parte de nuestra cultura maravillosa, del campo sobre todo, ¿no? Cuando no había, pues, radios o música enlatada, porque la gente cantaba en los campos todavía, ¿no? Y eso a mí me fascina. Y este señor, en un librito que escribió sobre su infancia, que es muy bonito, un libro que habla de cuando él era pequeño, lo que le enseñaban, él decía que la música popular, hacerla viva, no meterla en un cajón, sino que cogerla, trabajarla, marearla, ¿no? Para darle vida. Y decía que la canción popular así era como el agua que no cansa.
0: Increíble. Hablemos de la Olimpia. ¿Qué recuerdos conservas de ese primer concierto en 1976, ¿no?
1: Pues para mí era pues como un templo y lo sigue siendo. El Olimpia sigue siendo un templo de para nosotros los cantantes, los músicos. Creo que tenemos una deuda con ese teatro, que no haya cerrado, que siga abierto, que siga dando paso y abriendo sus puertas a la mejor música que hay en el mundo. Eso es una maravilla. Y solamente de pensar que yo estuve en el Olimpia, pues escuchando a Yves Montand, por ejemplo, ¿no? A Georges Brassens, a Léo Ferré. No, Georges Brassens, perdón, lo escuché en Bovino, pero Léo Ferré sí, en el Olimpia también, ¿no? De la mano de Paco Ibáñez, que me acompañó a verlo, y además tuve la alegría de poder de darle la mano y saludarle, ¿no? Porque Leo Ferré era un hombre, un encanto de persona, ¿no? Maravilloso, ¿no? Pero yo he tenido tantas cosas bonitas en ese teatro, ¿no? He escuchado gente tan magnífica y que actuar en aquel momento en un festival que se llamaba Chansons de la Liberté, que era el mismo Bruno Coquatrix, que era el director entonces del Olimpia, el que organizó este festival y por el que pasaron gente, pues como nosotros que vivíamos en una dictadura, que no teníamos canciones prohibidas, y aquello era, el Olimpia era en liberté, Chansons de la Liberté, como París en libertad, ¿no? Era fantástico poder. Tengo muy buenos recuerdos de todo eso.
0: En Cataluña o en España habías tenido problemas con la censura, ¿no?
1: Sí,
0: en aquellos 70.
1: Sí, claro, problemas en la censura, me retiraron un disco, me detuvieron, en fin, una serie de cosas por las que pasa mucha gente que yo conozco.
0: Hablando de Francia, el debate sobre la edad de la jubilación es endémico aquí en este país. El gobierno tras gobierno intentan aumentar, retrasarla a los 64 años. Imagino que eso te debe hacer reír, ¿no? Jubilarse a los 64.
1: Yo creo que cuando haces un trabajo que te gusta tanto, jubilarse es una cosa que para mí no yo digo siempre que el día que la voz me deje, entonces me jubilaré. Pero mientras tenga voz y pueda cantar. Y me parece que incluso, ¿sabes qué pasa? Que yo tengo un amor muy grande para que la gente mayor cante, ¿no? Cuando oigo una persona mayor quiero decir de más de casi 90 años o así, ¿no? Que a mí me fascina la voz de una persona mayor. Tiene cosas que no podemos tener los que no lo tenemos esta edad o más jóvenes, ¿no? Tienen una manera de cantar tan especial, ¿no? Yo recuerdo a mi abuela cantándome canciones de Cataluña antiguas, porque mi abuela Dulos era de Cataluña, y yo le hacía repetir siempre. Aquella voz me ha ayudado a mí a entender cuando una persona muy mayor canta una canción. Siempre es para mí un momento mágico, ¿no?
0: Ese quizás ha sido el secreto de haber mantenido tus facultades vocales y también artísticas durante más de 60 años.
1: Bueno, yo creo que las facultades vocales tienen también una razón de ser. Es que yo, por ejemplo, no he fumado mucho, no he fumado nunca, y también tampoco me he dado a la cazalla, ¿no? A beber, a, no sé, alcoholes fuertes ni
0: las
1: todo eso.
0: Las de Menorca, por ejemplo, ¿no?
1: ¿No? Muy poco. Pero sí he ido a clase de canto. He tenido dos o tres profesoras maravillosas de canto durante mi vida que me han ayudado con el ejercicio de la voz, ¿no?
0: Tu actuación en el Olimpia es el 11 de octubre. ¿Por qué no has podido venir el 11 de septiembre, que es la Fiesta Nacional de Cataluña?
1: Sí, no he podido venir, pero no eso fue...
0: Casualidad.
1: Eso fue una, digamos, una imposición, una...
0: Oportunidad.
1: Oportunidad que nos dio el Olimpia, que no tenía unos días y tenía otros. No hemos podido elegir, ¿no? Hemos elegido lo que el Olimpia nos ha dado, ¿no?
0: ¿Te hubiera gustado cantar el 11 de septiembre, mañana, 11 de septiembre?
1: Quizás pues, ¿por qué no? ¿Por qué no? También sería un buen día para cantar.
0: Fiesta Nacional de Cataluña. En fin, pues ya lo saben. El 11 de octubre, y no de septiembre, tienen una cita en el Olimpia de París para la actuación de la cantante mallorquina María del Mar Bonet. Muchísimas gracias, María del Mar. Mucho éxito.
1: Gracias a ti por darme esta oportunidad de hablar con tanta gente a través de vuestras ondas magníficas. Muchas gracias.
0: Un verdadero placer.
1: Y recuerdos a todos los que te escuchan.
0: Permíteme también que dé las gracias a Vanessa Luasó y a Julian Leng, quienes han ocupado hoy de la realización del programa, y saludar también a nuestros telespectadores, porque a pesar de ser una radio, también los tenemos.
1: Te olvidas un poco, ¿no?
0: Pero nos siguen en toda América, Estados Unidos, América Latina, y también en España, gracias a una cadena de televisión que se llama UCL, un canal latino. Y a ustedes, muchísimas gracias por su atención y les damos cita para una nueva edición de El Invitado de Radio Francia Internacional.

0: Me llamo Nile. Nile Buchholz. Soy bailarina y actriz.
1: Nile Buchholz tiene un sueño. Quiere trabajar de forma independiente como artista, ganar su propio dinero y subirse a grandes escenarios.
0: Me gustaría realizar mis propias producciones. Quiero hacer muchísimas obras de teatro y danza. Eso es algo que definitivamente quiero hacer.
1: Se enfrenta a muchos desafíos y profundas emociones.
2: ¿Qué te hizo daño? Dime. Ven, ven, mi cielo, dime.
0: ¿Por qué soy diferente a los demás? Hay gente rara que me escupe y cosas así.
1: Una y otra vez se pone a prueba su sueño de ser independiente.
0: Tengo 33 años y soy adulta.
1: Nile quiere valerse por sí misma a toda costa. ¿Lo logrará?
2: Nile nació el 21 de agosto de 1991 en Bremen.
0: Mi mamá tenía 21 años. Mi mamá era muy joven. Tengo síndrome de Down. Así vine al mundo. Para mi mamá fue una sorpresa por un momento.
2: Nile, hola. Soy educadora. Para mí el síndrome de Down no era algo totalmente nuevo. Solo tenía 21 años y creo que eso me ayudó. Sencillamente lo aceptas. Pasas una noche algo preocupada y dándole vueltas, pero después está todo bien.
1: El abuelo de Nile tiene una cámara.
3: ¡Uy! ¡Ven, Nile!
1: Registra en video la infancia de su nieta.
2: ¡Mira al abuelo! Nile siempre hablaba a un micrófono que teníamos. Todavía era muy pequeña, tenía unos 2 años. A Nile siempre le ha gustado cantar y empezó a bailar a los 3 años. En ese entonces, el abuelo creó una especie de circo infantil en el pueblo y Nile siempre participaba.
0: Mi abuelo me metía en la caja del mago.
2: Cuando empezó a ir a la escuela, se apuntó al grupo de teatro que había. A Nile le encantaba estar en el escenario, actuar y que todos la miraran. Estudió durante 12 años, hasta el 10º grado y luego 2 años más de escuela vocacional. Vino a la escuela un orientador profesional, como en todos los centros educativos, con un formulario para que firmáramos que Nile iría a un taller después de la escuela.
1: Lo habitual en Alemania para las personas con síndrome de Down que terminan la escuela es acudir a talleres para personas con discapacidad. Su mamá Daniela y su padrastro Lars le dejan a ella la decisión.
0: Dije que no quería ir porque es aburrido.
2: El orientador dijo que no teníamos más opción y que debíamos firmar el papel.
4: Argumentó que si no iba al taller, Nile no tendría pensión ni nada.
2: Por trabajar en estos talleres ganan 1,50 € la hora. Por eso no firmamos ese papel.
4: Sonido y acción.
1: Mayo de 2024. Nile tiene 33 años.
0: Ah, flores, me gustan.
2: Sí, pensé que se vería lindo.
1: En Buxheim, en el sur de Alemania, le esperan 2 días de rodaje. Nile participa en el cortometraje Prólogo de la Oscuridad.
0: Uh-huh. Estoy nerviosa.
4: ¿Vamos a hacer una prueba de cámara?
0: Sí.
4: Y luego repasamos todo.
1: La película cuenta una historia de la época nazi, salpicada de declaraciones actuales del partido de extrema derecha AfD para denunciar la amenaza que supone esta ideología.
0: Mamá.
2: ¿Sí?
0: Estoy un poquito nerviosa.
2: Sí, me imagino, pero afortunadamente no tienes diálogo, ¿verdad? Por ahora.
1: Daniela acompaña y apoya a su hija en su trabajo, por ejemplo, para ir de un lugar a otro.
2: Estoy muy contenta de ser también la asistente de Nile y poder acompañarla de vez en cuando, porque es muy lindo pasar tiempo con ella.
0: Tú eres mi mamá y él es mi hermano.
4: Sí, soy tu hermano.
0: Sí. Mamá, hermano, yo. Tengo ganas de rodar. Sí, tengo ganas de rodar. Muchas ganas.
2: Silencio absoluto.
4: Acción.
1: Hay tensión en el set. Comienza el rodaje. Ahora Nile debe actuar. Está muy concentrada.
4: Nile, fue fantástico. Estabas muy metida en el papel. Buen trabajo.
1: Nile no ganará dinero con este papel. En este proyecto todos trabajan sin cobrar.
2: Exacto, en este caso no cobra, pero como el tema es importante para Nile, hay que estar presente. Siempre hay que estar al pie del cañón. Hay competencia, pues hay varias actrices más con síndrome de Down. Por eso procuramos que Nile tenga visibilidad.
1: Contando el viaje de ida y el de vuelta, son 4 días de trabajo para ambas. En realidad, Nile necesita trabajos que también le dejen dinero. De adolescente, a Nile le encantaba bailar y actuar. Su mamá y su padrastro siempre la apoyaron.
5: Ein bisschen wie im Himmel auf Erden fühlen sich die jungen Schauspieler bei diesem Auftritt. Und das nicht nur wegen Engel Nele. Ihr Tanztheaterprojekt 4 Asse für einen Kuss wurde ausgezeichnet.
1: Tras terminar la escuela y decidir no ir al taller, Nile quiere seguir bailando y encontrar un trabajo de verdad.
2: Sí, Nile estaba buscando empleo y se le ocurrió postularse para trabajar en una cafetería o sirviendo mesas.
0: Fue en el área de servicio y limpieza.
1: Nile consigue sus primeros contratos de prácticas y puede solicitar subsidios. ¿Pero será el trabajo en el jardín de infantes y en la cafetería lo adecuado para ella?
0: No era divertido.
4: Para ti siempre quedaría el trabajo de limpiar y barrer. Porque en nuestra sociedad, el mundo laboral no está diseñado para que las cosas se hagan más lento o de manera diferente. La consecuencia lógica era que Nile haga lo que sabe hacer bien.
1: Daniela y Lars proponen en la asociación de Bremen Tanzbar, donde Nile baila como pasatiempo, que la contraten oficialmente.
2: Y dijeron, sí, claro, vamos a probar.
4: Fue un gran paso.
2: Así fue como llegó a la danza profesional.
1: De ese modo, a los 21 años, Nile tiene un empleo fijo como artista. Nile vive hasta el día de hoy en su ciudad natal, Bremen, en una gran vivienda compartida e inclusiva. Hoy le toca cocinar con Julia. Sus compañeras de piso la ayudan en su vida cotidiana a cambio de una compensación.
2: ¿Puedes sacar una sartén grande?
0: Sí. ¿Qué sartén? ¿Pequeña? ¿Grande?
2: La grande, por favor. Déjame ver.
0: 1, 2, 3, 4, 5... 6. Me mudé de casa de mis padres y me he vuelto más independiente. Eso es.
1: Nile lleva 5 años viviendo sin Daniela y Lars. Es posible gracias a la vivienda compartida que facilita su día a día. Tras largas jornadas de trabajo, aquí recarga energía.
2: Por lo general, Nile dice, ahora necesito tranquilidad, y se retira a su habitación. También se nota cuando ha estado varias semanas fuera. Entonces, por supuesto, está feliz de estar de vuelta en el piso, hacer bromas, divertirse.
1: Afortunadamente, el fin de semana está cerca.
0: Viernes, sábado, domingo, lunes, tengo 4 días libres. Sábado, excursiones con mis compañeras. Y luego viernes, domingo, lunes, 3 días sin hacer nada. Listo.
1: Con poco más de 20 años, Nile despega profesionalmente como bailarina. Actúa a nivel nacional e internacional. Aparece en televisión. Y de pronto, el empleo fijo la asfixia.
4: Nile nos pidió que la orientáramos profesionalmente. Nos reunimos y dijo que iba a dejarlo y que iba a renunciar a su empleo fijo. Casi me caigo de la silla.
1: Nile comienza una nueva aventura. Muy pocas artistas con síndrome de Down se atreven a dar un paso así.
0: Quiero trabajar por cuenta propia.
1: Para que funcione, primero busca asesoramiento. Quiere que evalúen su proyecto en Starthaus Bremen, un centro de atención para emprendedores.
0: De bailar, actuar y todo eso me encargo yo. Pero si hay dificultades, ahí necesito asistencia laboral.
1: Y para eso necesita dinero. El asesor debe evaluar si el proyecto de Nile para vivir de su arte como profesional independiente es viable.
4: El plan de negocios es correcto. ¡Hasta la próxima!
1: El asesor da su aprobación. Nile puede acudir a la oficina de inclusión con el plan de negocios.
2: ¡Genial, ¿no?
0: Sí.
2: ¡Chócala! ¡Sí!
1: Nile tendrá el apoyo. Así logra más libertad y más desafíos. Porque ahora tiene que conseguir trabajo.
6: Ja, das Bewerbungsvideo. 2 años
1: de trabajo autónomo. El nuevo día a día de Nile ahora también incluye trabajo de oficina con Lars. Nile necesita nuevos contratos remunerados.
4: Llegaron unos cuantos correos electrónicos. Tienes que leerlos otra vez. Te los puedo traducir a lenguaje sencillo.
1: Uno es un mensaje de un director de teatro de Berlín. A Nile le gustaría actuar en su nueva obra.
4: Hola, solo quería comunicarles que lamentablemente no recibiremos financiamiento para nuestro proyecto. Fue rechazado.
0: Sí, fue rechazado.
4: Es una pena.
0: Sí, una pena. No hay proyecto, ni solicitud, ni dinero.
1: Ser un artista independiente también significa enfrentar negativas y contratiempos.
4: Muchos saludos, Nile y Lars. ¿Así, no?
0: Sí.
2: Hola, Nile.
0: Hola, ¿qué tal?
1: Nile no se desanima. Se lanza hacia el siguiente proyecto, una nueva pieza de danza. Anne Herzet, su asistente, la acompaña a los ensayos y va a buscarla en la parada de autobús a la que Nile llega sola.
2: ¿Quieres ir al otro lado para poder tomarte de la mano?
1: En Bremen, Nile casi siempre viaja en autobús. Desde la parada camina 600 metros hasta las salas de ensayo.
2: Ahí no hay paso peatonal ni semáforo, así que necesita que crucemos juntas para no correr ningún peligro.
1: En el centro de arte le asignan una sala de ensayo de forma gratuita. Un alivio para Nile, porque es muy difícil encontrar espacios de trabajo accesibles económicamente.
0: Aquí tengo varias salas en las que puedo ensayar.
1: Hoy, Nile y su compañera Magali quieren pulir el dúo que preparan juntas, Asincrón. Enseguida se grabará con la cámara.
0: Vamos a grabar esta pieza Asincrón para, por ejemplo, funciones, presentaciones y... A ver, ¿me puedes ayudar, Anne?
2: para que podamos usar el video para postularnos. A menudo los programadores solo necesitan una grabación de una obra para saber cómo es. Así podemos enviarla como video y postularnos.
1: Como bailarina independiente, Nile siempre busca nuevos proyectos, porque con eso se gana la vida. De vuelta en la oficina, Lars ayuda a Nile a solicitar financiación. Ella lo hace a su manera, por video. Con su estilo propio, ya ha ganado una importante beca cultural.
0: Necesito muchísimo apoyo porque tengo síndrome de Down. ¿Por dónde empiezo? ¿Cómo funciona? ¿Y qué necesito?
4: Nile y también Daniela son muy optimistas. Siempre dicen, ya saldrá algo. Y yo más bien, no es que sea negativo, pero siempre tengo miedo. Ya van 5 meses, por ejemplo, en los que todavía no ha salido absolutamente nada.
1: Sin contratos, el sueño de Nile corre peligro, sobre todo porque hay que pagar a su asistente.
4: Nile puede pedirle que la lleve de casa a la sala de ensayo o a Nuremberg. Para eso cuentas con una asistente, siempre y cuando ganes suficiente dinero. Si no ganas lo suficiente, el Estado decide que no vale la pena pagarte la asistente. Entonces tienes que ir a la oficina de asistencia social. Y esa es la presión que tiene.
1: Hay que hacer algo. Los proyectos de Nile y los subsidios para trabajadores independientes no aportan suficiente dinero a largo plazo, pero Nile ya tiene un nuevo plan.
0: El próximo año me gustaría tener una gran empresa.
1: Con una empresa, Nile podría solicitar subsidios más altos y también de otro tipo. Desde hace semanas, ella y Lars se sientan una y otra vez a diseñar la propuesta.
4: Aún no existe una empresa así, y no sabemos si va a funcionar exactamente así. Por eso tenemos que preguntar a un abogado si es posible implementar lo que hemos pensado. Va a ser una sociedad de responsabilidad limitada con 3 socios.
1: No es nada fácil. Ante Nile y su empresa todavía quedan varios obstáculos burocráticos y pasos legales. Si todo sale bien, Nile formará parte de la jefatura y tendrá poder de decisión.
0: Todo esto es para mi empresa, Lars. Esto lo haré el próximo año. Solicitud para película de cine. Producción con Tom. Asincrón.
4: Para ser un artista independiente, Nile tiene que ganar dinero. Ya sabemos que si no gana dinero, no tiene opciones.
1: Por la noche en su casa, Nile todavía no puede desconectarse. Acaba de recibir una nueva oferta para una película.
0: Hago muchísimos castings por internet.
1: Para poder hacerlos, debe grabar en video una escena específica del papel que le hayan asignado. Practica con su profesora de actuación.
0: Ensayamos cómo mostrar emociones, memorizamos textos y cosas así.
2: Toma, al menos dile dónde estás.
0: Ya lo sabe.
2: Vaya, sí que eres pícara.
1: Es mucho trabajo para grabar un video corto. Nile espera pasar a la siguiente ronda, aunque hasta ahora apenas ha conseguido papeles gracias a castings por internet.
0: No volveré allí nunca más.
1: Ella cree que se debe a su pronunciación. Berlín, el Theater und am Dach. Todo el esfuerzo de Nile dio sus frutos. Nile tiene un importante contrato como actriz para una obra. Actuará en 24 funciones.
0: Tengo un papel protagonista. Interpreto a Ofelia. Ofelia tiene síndrome de Down. Y Ofelia tiene miedo de ir al manicomio.
7: Es ok.
1: La obra se ambienta en la época nazi. En aquella época, las personas con discapacidad eran asesinadas en lo que llamaban sanatorios y centros de asistencia. El papel es exigente. Pero Nile disfruta en el escenario con el equipo de actuación y su compañera de reparto, Maya Secho.
4: Nile, ten cuidado porque hay un momento en que siempre miras hacia arriba. Y procura hablar un poco más fuerte porque estoy sentado muy atrás y tengo que poder entenderte bien, ¿sí?
0: Sí.
1: Nile tiene mucho diálogo. Está orgullosa de tener por primera vez un papel hablado de verdad.
0: Antes pensaba que no podría aprenderme los textos de memoria.
1: A Nile le cuesta trabajo retener textos largos. Por eso en el escenario la ayuda otra actriz.
0: Con cuidado.
4: ¿Nile, oyes a Sandra?
0: Sí.
4: ¿Por el audífono?
0: Sí.
4: Entonces está bien, continuemos.
2: ¿Cómo se ve?
0: ¿Cómo se ve? Tengo audífonos. Si olvido algo, Sandra puede recordármelo diciéndolo por el micrófono.
1: El equipo adaptó el papel para Nile haciendo los textos más sencillos. Para el director David Stöhr, colaborar con ella es una experiencia fascinante.
4: Con Nile toda la comunicación es muy directa. Si algo no estaba bien, nos lo hacía entender. Se echaba a llorar o nos lo decía. Entonces hacíamos una breve pausa, lo comentábamos y después continuábamos.
1: Entre ensayos y funciones, Nile se reúne en Berlín con Johanna Polley y Tonio Schneider, que actuaron junto a ella en la serie de televisión El Dorado KDB.
4: Qué gusto verte.
1: Nile les pregunta cómo consiguen papeles. Tener que hacer castings por internet la pone bajo presión.
4: A menudo pasa que un viernes por la noche te dicen que lo necesitan para el lunes.
0: Yo necesito tiempo, pero siempre lo quieren todo rápido, rápido, rápido. Y quiero que alguien me tome en serio.
2: En el ámbito del cine, al igual que en muchos otros sectores, todavía existen muchísimas barreras. Por ejemplo, que no se encuentren asistentes o que no se les pague, y entonces la remuneración disminuye.
1: Desde 2009 rige en Alemania la Convención de la ONU sobre los Derechos de las Personas con Discapacidad, que recoge su derecho a un trabajo elegido libremente y en igualdad de condiciones. Sin embargo, la realidad es diferente.
0: Y ahora viene mi texto. Huele el...
2: Dices, huele la flor.
0: Huele la flor.
1: Ahora va en serio. Esta noche hay función en el Theater Unter dem Dach de Berlín. Nile repasa su texto una vez más.
0: Antes de las funciones me pongo nerviosa, pero cuando me subo al escenario se me pasa.
1: La mamá de Nile está presente otra vez como su asistente. La apoya en todo lo relacionado con las actuaciones y los desplazamientos. Esta producción sí que es retribuida.
4: Le pagamos como a los demás. Damos la misma remuneración a todos. Y en el caso de Nile, además, cofinanciamos al asistente, los viajes y el alojamiento. En una producción independiente como la nuestra no es fácil, pero en este caso era necesario.
2: ¡Disfruten la función!
1: Un último momento de tranquilidad.
4: ¿Están todos? ¡Disfruten!
1: A Nile le esperan casi 2 horas de actuación.
0: La nieve, eso sí que duele.
1: Una escena se vuelve especialmente intensa para ella.
2: Dilo, sé poner suelas a los zapatos, dilo.
0: No.
2: Dilo, sé poner suelas a los zapatos.
0: Jamás.

0: Tras los estruendosos aplausos y la euforia, en el camerino el ambiente cambia repentinamente.
1: ¿Estuvo todo bien? ¿Hubo algo que te molestara? ¿Fui demasiado brusca? ¿Qué te hizo daño? Dime, ven. Ven, mi cielo, dime.
2: Me sujetaste.
1: ¿Te sujeté demasiado fuerte del cuello? ¿Es eso? Lo siento. La próxima vez no lo haremos así, ¿de acuerdo?
2: Mamá.
1: ¿Crees que es por eso? Me parece que hoy fue sencillamente un día agotador. Nile no ha parado desde las 12. Y además estuvo presente todo el tiempo el equipo de filmación. Y luego, claro, los nervios de siempre antes de actuar. Cuando todo termina, se descarga de golpe toda la tensión que ha ido acumulando. Y entonces llora porque no puede expresarlo de otro modo. Es algo que el equipo tuvo que aprender. Ya lo vieron, ahora todos se ocupan de ella, todos la consuelan. Saben que necesita una bebida rica o algo así y se la traen. Es muy lindo, creo que también para ella, que todos se acercan para cuidarla. Y así se le pasa enseguida. ¿Estás mejor? ¿Sí? Toma un sorbo.
2: Te quiero mucho.
1: De verdad. Creo que yo a ti también.
0: Nile siente emociones arrolladoras y aprende a expresarlas. Unos meses después, de ahí nace una nueva idea.
2: Tengo ojos almendrados y orejas pequeñas.
0: Nile quiere hacer una obra que gire en torno a su mundo y sus emociones.
2: Vine al mundo con síndrome de Down. Eso no lo puedo cambiar.
0: Dentro de unos días, Nile estará de nuevo en el escenario, acompañada por Tom Bünger y Anne Herzet.
3: Creo que en el primer movimiento podemos tomarnos un poco de tiempo.
0: Tom es el mentor artístico de Nile. Cooperan una y otra vez desde que ella trabaja de forma independiente.
2: Quiero que todos me tomen en serio.
0: La propia Nile es autora de los textos de su obra Puerta Abierta, Mi Mundo.
2: Cuando escribo poemas e historias, me salen de las entrañas. Simplemente las dejo salir.
3: Diría que Nile siempre parte de un título, es decir, de un tema que le preocupa. Luego empieza a escribir al respecto y va encontrando en su interior las imágenes que describe.
0: Las películas de Disney juegan un papel importante en el mundo de Nile. La Bella y la Bestia no puede faltar en su obra.
3: Creo que lograremos que se vea un poco cuáles son tus sueños. Pero también cuáles son tus pensamientos y tu realidad cotidiana.
2: Sí. Lo que siento es, ¿por qué soy diferente a los demás? Viajo mucho en tren y en autobús. Los borrachos me acosan sexualmente. Y hay gente rara que me escupe y cosas así. Por eso me da miedo acercarme a los demás.
0: Junto con Tom y Anne, Nile convierte sus textos en movimientos y en una historia.
2: Estaba muy metida.
3: Lo noté. Y no tienes que esforzarte tanto. Fue justo como debía ser.
0: Nile sabe exactamente cómo debe ser el vestuario.
2: Un vestido azul oscuro de tul, con perlas y brillo. Encaja con mi mundo.
4: Muy bonito. Espera, meto esto aquí.
0: Pero poco después de trabajar en su obra, todos se llevan un susto. Nile ingresa repentinamente al hospital. Le diagnostican diabetes tipo 1 y tiene consecuencias para todos sus planes. Pasa la Navidad en la clínica con sus padres y su hermano. Por ahora debe despedirse de la libertad que se ha ganado con tanto esfuerzo.
1: Desde que Nile fue diagnosticada con diabetes, vive con nosotros en casa, porque necesitaría un asistente todos los días, las 24 horas. Y en este momento, en la vivienda compartida, no lo puede tener. Yo también padezco diabetes tipo 1 y sé lo que significa. Pero la noticia fue bastante impactante.
0: Ahora Nile tiene que aprender muchas cosas.
2: Me puse a pensar, ¿qué puedo comer y qué no? Estaba muy insegura con lo del azúcar en sangre.
1: Esta situación supone un desafío totalmente diferente, porque hay que construir todo de nuevo alrededor de esta enfermedad. Nile ya no puede hacer nada sin pensar en las consecuencias.
0: Casi 2 meses después, Nile sigue viviendo con sus padres. Para retomar su vida independiente necesita un asistente que la ayude a tratarse. Pero nadie se da por aludido en el seguro médico ni en los servicios sanitarios.
3: Los funcionarios no tienen idea porque no conocen otros casos. No es que no quieran ayudar, que sean desconsiderados ni nada de eso. Creo que esto es para ellos un gran interrogante. Y a fin de cuentas, por supuesto que también se trata de dinero.
0: El deseo de Nile de tener una vida independiente pasa una dura prueba. Pero la nueva enfermedad no es el único problema de Nile. Lars le comunica malas noticias.
3: Querida Nile, gracias por el correo y las propuestas teatrales.
0: Nile se había postulado con sus obras de danza teatro en festivales de inclusión. Si se programa una de sus piezas, gana dinero.
3: Revisé todo y lo hablé con mi equipo, pero lamentablemente ninguna es opción para ninguno de los festivales. Lo siento mucho, le deseo lo mejor para sus planes futuros. Muchos saludos.
0: En casa de Lars y Daniela, con diabetes y un futuro incierto, ¿se romperán los sueños de Nile?
3: Estoy muy decepcionado. Hace 2 años ya nos postulamos en Bremen con Asynchron y ya entonces te dijeron que no.
0: En lugar de la obra de Nile, se programarán obras de otros grupos de teatro inclusivos. Lars lo considera competencia desleal.
3: Nile es posiblemente la única profesional independiente en Alemania que actúa de manera tan consecuente y siempre cobra sus honorarios. El caso de Nile es un buen ejemplo de inclusión.
0: Y a Lars le molesta la diferencia de salario que sigue habiendo entre las personas con y sin discapacidad en el mundo del teatro.
3: Por lo general, los artistas con discapacidad están en talleres o reciben un pago insuficiente en el rango de empleos menores y solo ganan un buen salario los que no tienen ninguna discapacidad. Y cuando el dinero va a los que no tienen discapacidad, así se queda. Nadie se plantea un reparto más equitativo.
0: A pesar de las muchas dificultades, rendirse no es una opción para Nile. Acepta una invitación a Sarajevo, capital de Bosnia-Herzegovina, a pesar de su nueva enfermedad y de las incertidumbres.
2: ¿Y los valores?
1: Los miro. Todo bien.
0: Hoy Nile dirigirá un taller para personas con discapacidad en el teatro.
1: Creo que Nile es muy buena en lo que hace. Además, la asesora en diabetes y el médico nos recomendaron que siga viviendo su vida con la mayor normalidad posible, sin dejar de hacer nada. Y eso es lo que hacemos. Voy a hacer la cama.
2: Sí.
0: Daniela siempre está pendiente de los valores de Nile.
1: Nile, tienes que inyectarte.
2: Sí, ahora mismo. 4, ¿verdad?
0: Nile vuelve a trabajar por primera vez desde su diagnóstico y en un país donde no habla el idioma. Al llegar al teatro, Nile está visiblemente tensa.
1: ¿Nile? Ella es Selma. ¿Lo sostienes y yo lo pego?
0: Su asistente Yui le echa una mano a Nile si olvida algo. Además, una intérprete ayuda con la traducción.
2: Me gustaría dar protagonismo a las personas que tienen una discapacidad. O sea, llevarlas al escenario para darles visibilidad, que se atrevan a ser visibles.
0: Nile quiere darles valor a los demás, aunque hoy ella misma se sienta insegura.
2: Para dirigir el taller, tengo que hablar en alemán. Todos los demás hablan bosnio o inglés y no sé si me entenderán. Por eso estaba algo cohibida y nerviosa.
0: Amila Tarcimeic dirige el taller. Ella cree en Nile.
1: La veo como un ejemplo de que todo es posible, de que puedes hacer las cosas que amas y tener éxito. Estoy convencida de que Nile puede ser un gran modelo a seguir para todas estas participantes.
0: Nos cuenta que en Bosnia, los artistas y bailarines con discapacidad aún no pueden vivir de forma independiente ni ganar su propio dinero, como lo hace Nile desde hace unos años en Alemania.
2: Pasamos sobre la cabeza, luego la pierna izquierda, y ahora movemos las manos.
0: Poco a poco, los nervios van desapareciendo. Bailar libera a Nile.
1: Me pareció lindísimo que los ejercicios de danza funcionaran bien hablando idiomas distintos. Me parece fantástico que, aunque el diagnóstico de diabetes tipo 1 sea tan reciente, ya pueda hacer este tipo de cosas y que la inviten a participar en estos talleres.
0: De regreso en casa, ya encara el siguiente desafío. Nile no quiere vivir mucho tiempo con sus padres y en su habitación infantil.
2: También las cosas de la diabetes y las pastillas y mis DVD que amo. Aladdin, Barbie e Intensamente 2.
0: Quiere por fin volver a pasar una noche en su vivienda compartida. Será una prueba.
2: Tengo 33 años y soy adulta. Si vivo con mis padres, me siento como una niña pequeña. Me gustaría regresar por completo a la vivienda compartida. Ahí me siento adulta e independiente.
0: ¿Lo conseguirá? Para vivir de nuevo por completo en la vivienda compartida, Nile necesitará varios asistentes capacitados para tratar la diabetes. Al menos ha encontrado a dos personas que la apoyarán de momento.
2: Hola.
5: Hola.

0: vivienda compartida y en el futuro será una de las personas que apoyen a Nile en el manejo de la diabetes.
1: Hasta ahora conozco a una persona diabética y es independiente. Eso significa que no tengo experiencia previa en la asistencia con diabetes. Tengo un acuerdo con Nile. Yo duermo en la habitación de al lado y ella puede tocar mi puerta y entrar en cualquier momento o llamarme, lo que prefiera.
0: Nile lleva un sensor subcutáneo que mide continuamente su azúcar en sangre. Si el valor es demasiado alto o demasiado bajo, su reloj y su teléfono celular se lo indican.
1: No recibo aviso en mi celular porque queremos que en el futuro Nile sea capaz de gestionar la situación. Es decir, que al recibir el aviso en su teléfono sepa que debe reaccionar y como todavía necesita apoyo, vaya a buscar a alguien que le ayude.
0: Del turno de noche se hará cargo Sophie, quien llega después de la comida.
2: Aquí están mis...
3: ahí están el jarabe y la dextrosa.
2: Sí.
3: Muy bien.
2: Esto es para medir la sangre.
3: Es interesante, ¿verdad? Tenemos que aprender todos juntos.
1: Repasamos la lista de verificación por la mañana, después de levantarnos. En cada caso observamos lo que hacemos ahora para ver qué ocurre, qué dificultades aparecen. Después reunimos toda esa información.
3: Estamos haciendo pruebas para tratar de establecer una rutina.
1: Les deseo una linda noche. Ojalá no pase nada. En la noche de ayer tampoco pasó nada.
0: Y ahora Nile quiere instalarse por fin de verdad. Y eso también significa poner orden.
2: No puede estar desordenado. Cuando cuelgo la ropa, todo tiene que seguir un proceso. Soy muy meticulosa con esto. Pronto estará todo perfecto.
0: Nile ha recuperado su independencia, al menos durante unas horas, en su vivienda compartida y con la sensación de ser adulta.
2: Buenas noches.
0: La noche transcurre sin problemas y después de algunas idas y vueltas, la Oficina de Servicios Sociales decide que Nile contará con el apoyo de un asistente de diabetes. Gracias a eso, puede quedarse aquí de forma permanente. Levantarse una y otra vez e ignorar el camino que supuestamente tenía predeterminado. Eso es lo que define a Nile.
1: Más de una vez me he preguntado, ¿cómo es posible que Nile pueda permitirse decir, me voy a independizar y luego vengan contratos? Porque ansía probar cosas nuevas, conocer gente nueva, ir por caminos nuevos. Todo eso lo tiene Nile y tú lo refuerzas aún más. Por eso puedes seguir ese camino.
3: Estoy muy orgullosa de que Nile haya llegado tan lejos, de que sea tan luchadora y formule sus deseos de una manera tan clara.
0: Nile ha demostrado ser una pionera y un modelo a seguir, a pesar de todas las adversidades.

Jenny pensó que sus padres no le darían permiso para irse de fiesta con unos amigos. De manera que les mintió y les dijo que iba al cine con una compañera. Aunque se sintió un poco mal porque no les dijo la verdad, tampoco le dio muchas vueltas al asunto y se dispuso a divertirse. La pizza estuvo bien y la fiesta genial. Al final, su amigo Pedro, que ya estaba medio borracho, la invitó a dar un paseo. Pero primero, quiso dar una fumadita. Jenny no podía creer que él estuviera fumando eso, pero aún así subió al coche con él. De repente, Pedro comenzó a propasarse. Eso no era lo que Jenny quería del todo. Tal vez mis padres tienen razón, pensó. Quizás soy muy joven para salir así. ¿Cómo pude ser tan tonta? Por favor, Pedro, llévame a casa. No me quiero quedar contigo. ¿Molesto? Pedro arrancó el carro y comenzó.

0: comenzó a conducir a toda velocidad. Jenny, asustada, le rogó que fuera más despacio, pero mientras ella más le suplicaba, él más pisaba el acelerador. De repente, vio un gran resplandor.
1: Dios, ayúdanos. Vamos a chocar.
0: Ella recibió toda la fuerza del impacto. Todo de repente se puso negro. Semi-inconsciente, sintió que alguien la sacó del auto retorcido y escuchó voces.
2: Llamen a la ambulancia. Estos jóvenes están en problemas.
0: Le pareció oír que había dos vehículos involucrados en el choque. Despertó en el hospital viendo caras tristes.
2: Estuviste en un choque terrible, dijo alguien.
0: Se enteró de que Pedro estaba muerto. A ella misma le dijeron:
2: Jenny, hacemos todo lo que podemos. No queremos perderte a ti también.
1: Oiga, ¿y la gente del otro carro?
2: Preguntó Jenny llorando.
0: Murieron también. Jenny rezó:
1: Dios, perdóname por lo que he hecho. Yo solo quería una noche de diversión. Solo eso.
0: Y dirigiéndose a una de las enfermeras, pidió:
1: Señorita, por favor dígale a la familia de los que iban en el otro coche que me perdonen. Que yo quisiera regresarles a sus seres queridos. Dígale a mi mamá y a mi papá que lo siento porque mentí y que me siento terriblemente culpable de que varios hayan muerto. Por favor, enfermera, ¿les podría decir esto de mi parte? Se lo ruego.
0: La enfermera se quedó callada, como una estatua. Minutos después, Jenny también murió. Un hombre cuestionó entonces duramente a la enfermera.
2: ¿Por qué no hizo lo posible para cumplir la última voluntad de esa niña? ¿Por qué se quedó callada?
0: La enfermera miró al hombre con ojos llenos de tristeza y le dijo:
2: Por una razón.
0: Porque la gente en el otro coche eran su papá y su mamá, que habían salido a buscarla.

0: Yo morí en un día ordinario de escuela. El día de mi muerte era tan común como cualquier día de mis estudios escolares. Nada más que, como de costumbre, me hubiera ido en el autobús, aunque me chocaba por lento. Recuerdo la larga mentira que le conté a mamá para que me prestara su automóvil. Entre los muchos ruegos y súplicas, dije que todos mis amigos manejaban y que considerara como favor especial si me lo prestaba. Cuando sonó la campana de las 2:50, arrojé todos mis libros a mi casillero. Quedaba libre hasta el día siguiente a las 8:40. Corrí al estacionamiento, emocionado por tener la oportunidad de manejar un automóvil y sentirme libre de mis actos. ¡Libre! No importa cómo sucedió el accidente. Manejaba a excesiva velocidad, tomando riesgos alocados, pero me divertía gozando de mi libertad. Lo último que recuerdo fue cuando rebasé a una anciana que me pareció manejaba exageradamente despacio. Escuché el ruido del choque y sentí un fuerte sacudimiento. Astillas de cristal y partes de acero volaron por todas partes. Pareció que todo mi cuerpo se volvía para afuera. Escuché mis gritos. Súbitamente desperté. Todo era quietud. Un oficial de la policía estaba de pie inclinado sobre mí. Luego vi a un doctor. Mi cuerpo estaba deshecho, todo cubierto de sangre. Astillas de vidrio me salían por todas partes. ¡Qué cosa tan rara! Yo no sentía nada.
1: ¡Oigan! ¡No saquen eso!
0: ¡No pongan esa sábana sobre mi cuerpo!
1: ¡No es posible que haya muerto! ¡Solo tengo 17 años! Para hoy en la noche tengo una cita con una muchacha. Se supone que voy a crecer y tener una vida feliz. No he empezado a vivir. ¡No puedo estar muerto!
0: Más tarde, me colocaron en un cajón. Mis padres tuvieron que venir a identificarme.
1: ¿Por qué tendrían que verme en estas condiciones? Porque tuve que ver los ojos de mi madre cuando se enfrentó a la tragedia mayor de su vida. Papá súbitamente envejeció. Dijo al encargado con voz ronca:
0: sí, es mi hijo. El sepelio fue una experiencia macabra. Vi a mis padres y amigos encaminarse hacia el féretro. Uno a uno fueron pasando delante de mí, contemplándome con las miradas más tristes que he conocido. Algunos de mis amigos rompieron en llanto. Varias chicas tocaron mi mano y se alejaron sollozando.
1: ¡Por favor! ¡Que alguien me despierte! ¡Sáquenme de aquí! No puedo soportar ver a mis padres todos deshechos. Mis abuelos están tan abrumados de dolor que difícilmente pueden caminar. Mis hermanos y hermanas parecen zombies. Se mueven como robots. Todos están atolondrados. Nadie quiere creer lo sucedido. Ni yo mismo puedo creerlo. Por favor, por favor, no me entierren. Porque no estoy muerto. Tengo mucha vida por delante. Quiero reír y correr otra vez. Quiero cantar y bailar. Por favor, no me sepulten dentro de la tierra. Te prometo, Dios mío, que seré el automovilista más cuidadoso del mundo. Si solo me das otra oportunidad. Todo lo que quiero es solo una oportunidad más. ¡Dios mío! ¡Solo tengo 17 años!

Muchas gracias por acompañarnos en este tiempo. Les mando un abrazo bien fuerte. Que Dios los bendiga.

Para cerrar con broche de oro, vamos a escuchar La visita de un ángel. Un hombre recibió una noche la visita de un ángel, quien le comunicó que le esperaba un futuro estupendo. Se le daría la oportunidad de hacerse rico, de lograr una posición importante y respetada dentro de la comunidad y de casarse con una mujer hermosa. Ese hombre se pasó la vida esperando que los milagros prometidos llegasen, pero nunca lo hicieron. Así que al final murió solo y pobre. Cuando llegó a las puertas del cielo, vio al ángel que le había visitado tiempo atrás y protestó: «Me prometiste riqueza, una buena posición social y una bella esposa. Me he pasado la vida esperando en vano». «Yo no hice esa promesa», replicó el ángel. «Te prometí la oportunidad de riqueza, una buena posición social y una bella esposa». El hombre estaba realmente intrigado. «No entiendo lo que quieres decir», confesó. «¿Recuerdas que una vez tuviste la idea de montar un negocio, pero el miedo al fracaso te detuvo y nunca lo pusiste en práctica? Al no decidirte unos años más tarde, se le dio la idea a otro hombre que no permitió que el miedo al fracaso le impidiera ponerlo en práctica. Recordarás que se convirtió en uno de los hombres más ricos del reino. También recordarás», prosiguió el ángel, «aquella ocasión en que un terremoto asoló la ciudad, derrumbó muchos edificios y miles de personas quedaron atrapados en ellas. En aquella ocasión tuviste oportunidad de ayudar a encontrar y rescatar a los supervivientes, pero no quisiste dejar tu hogar solo por miedo a que los muchos saqueadores que habían te robasen tus pertenencias. Así que ignoraste la petición de ayuda y te quedaste en casa». El hombre asintió con vergüenza. Esa fue la gran oportunidad de salvarle la vida a cientos de personas, con lo que hubieras ganado respeto de todos ellos. Por último, ¿recuerdas aquella hermosa mujer pelirroja que te había atraído tanto? La creías incomparable a cualquier otra y nunca conociste a nadie igual. Sin embargo, pensaste que tal mujer no se casaría con alguien como tú y para evitar el rechazo, nunca llegaste a proponérselo. El hombre volvió a sentir, pero ahora sus lágrimas rodaban por sus mejillas. «Así es, amigo mío. Podría haber sido tu esposa», dijo el ángel. «Y con ella se hubiera otorgado la bendición de tener hermosos hijos y multiplicar la felicidad en tu vida». A todos se nos ofrecen oportunidades, pero muy a menudo, como el hombre de la historia, la dejamos pasar por nuestros temores e inseguridades. Pero tenemos una ventaja sobre el hombre del cuento. Aún estamos vivos.

Seigneur. Pónganse de pie.

Tú eres mi tesoro, Jesús. Tú eres mi tesoro.

Dando crédito de estas reflexiones a Dios, queremos narrar una historia muy linda. ¿Dónde está Dios cuando más lo necesitamos? Sally saltó de su asiento cuando vio salir al cirujano. Le preguntó, ¿cómo está mi pequeño doctor? ¿Va a ponerse bien? El cirujano le dijo, lo siento muchísimo, señora. Hicimos todo lo que estuvo a nuestro alcance. Sally le dijo muy consternada, ¿por qué a los niños les da cáncer? ¿Es que Dios ya no se preocupa por ellos? Dios mío, ¿dónde estabas cuando mi hijo te necesitaba? El cirujano le dijo, una de las enfermeras saldrá en un momento para dejarla pasar por unos minutos con los restos de su hijo antes de que sean llevados a la universidad. Sally le pidió a la enfermera que la acompañara mientras se despedía de él. Recorrió con su mano su cabello rojizo. La enfermera le preguntó si quería conservar uno de los rizos y Sally le dijo que sí. La enfermera cortó el rizo, lo colocó en una bolsita de plástico y se lo dio a Sally. Sally le dijo que había sido idea de Jimmy donar el cuerpo a la universidad para ser estudiado. Dijo que podría ayudar a alguien más. Eso era lo que él deseaba. Yo al principio me negué, pero él me dijo, «Mami, ya no lo usaré después de que muera, y tal vez ayudará a un niñito para que disfrute de un día más junto a su mamá». Mi Jimmy tenía un corazón de oro. Siempre pensaba en los demás y deseaba ayudarlos como pudiera. Sally salió del hospital infantil por última vez, después de haber permanecido allí la mayor parte de los últimos 6 meses. Colocó la maleta con las pertenencias de Jimmy en el asiento del auto junto a ella. Fue difícil manejar de regreso a casa y más difícil aún entrar a una casa vacía. Llevó la maleta a la habitación de Jimmy y colocó los autos miniatura y todas las demás cosas justo como él siempre las tenía. Se acostó en la cama y lloró hasta quedarse dormida, abrazando aquella pequeña almohada de Jimmy. Despertó cerca de la medianoche y junto a ella había una hoja de papel doblada. Abrió una carta que decía lo siguiente. Querida mamita, sé que me vas a echar de menos, pero no pienses que te he olvidado o que he dejado de amarte solo porque ya no estoy allí para decirte que te amo. Pensaré en ti cada día, mamita, y cada día te amaré aún más. Algún día nos volveremos a ver. Si deseas adoptar a un niño para que no estés tan solita, podrá estar en mi habitación y podrá jugar con todas mis cosas. Y si decides que sea una niñita, probablemente no le gustarán las mismas cosas que a los niños y tendrás que comprarle muñecas y cosas de esas. No te pongas triste cuando pienses en mí. Este lugar es grandioso. Los abuelos vinieron a recibirme cuando llegué y me han mostrado todo por acá, pero todavía me tomará algo de tiempo verlo todo. Te cuento que los ángeles son muy amistosos y me encanta verlos volar. Jesús no se parece a todas las imágenes que vi de él, pero cuando lo vi, supe que era él. Jesús me llevó a ver a Dios, ¿y qué crees, mami? Me senté en su regazo y le hablé. Él me escuchó con mucha paciencia. También me dijo que yo era una persona muy, pero muy importante. Le dije a Dios que quería escribirte una carta para despedirme, aunque sabía que no estaba permitido. Dios me dio papel y su pluma personal para escribirte esta carta. Creo que se llama Gabriel el ángel que te la dejará caer. Dios me dijo que te respondiera a lo que le preguntaste, ¿dónde estaba él cuando yo lo necesitaba? Pues te cuento que Dios me dijo que estaba en el mismo lugar en el que estuvo cuando su otro hijo, Jesús, agonizaba en la cruz. ¡Mami! Él estuvo junto a mí consolándome y dándome fuerzas y alentándome, así como lo está haciendo con todos sus hijos. Esta noche estaré a la mesa con Jesús para la cena. Sé que la comida será espléndida. ¡Ay! Se me olvidaba decirte que ya no tengo ningún dolor. ¡El cáncer se me ha ido! Me alegra, pues ya no podía resistir tanto dolor y Dios no podía resistirme verme sufrir de ese modo. Así que envió al ángel de la misericordia para llevarme. El ángel me dijo que yo era una entrega especial, firmado con amor, de Dios, Jesús y yo.

0: ocasiones me esperaste si nunca llegué. En ocasiones me llamaste si ni contesté.
1: Papi, ¿qué tienes?

veces dejamos ir cosas pequeñas sin saber en el momento.

¿Qué razón tenías, papá, cuando me dijiste que a mi edad aún no estaba preparado para controlar mi vida? Que era yo muy joven. Que esperara un poco más de tiempo y luego tú mismo me ayudarías a independizarme. Y sin embargo, preferí no escucharte. Te dejé con la palabra en la boca y me fui de la casa, según yo, a comerme el mundo a rebanadas. Repetiste una y otra vez que tú y mi mamá solo querían lo mejor para mí y que sus regaños no eran por desamor. Trataste de explicarme que la comprensión no significaba darme siempre la razón. Y a pesar de ello, en muchas ocasiones preferiste ceder y callar, con esa actitud conciliadora que adoptaban con tal de que yo no cumpliera mis constantes amenazas, mientras yo los acusaba de ser los peores padres. ¿Qué razón tenías, papá, cuando te acercaste a mí y me suplicaste que viviera conforme a mi edad? Porque la juventud es como un suspiro del alma, y cuando nos damos cuenta, los años nos llevan ventaja. Me suplicaste que no abandonara la escuela porque de ello dependería gran parte de mi vida en el futuro. No cometas el mismo error que yo, hijo, me dijiste en aquella ocasión. Y sin embargo, mi respuesta fue tajante. ¿Tú qué sabes de eso? Lo que pasa es que tú ya estás viejo. No sé cómo no te cansas de estarme dando sermones. Fue por eso que solo llegué hasta la secundaria. Recuerdo que mi madre me sentó cariñosamente en sus piernas y me habló de las mujeres. Me explicó que una relación de pareja va más allá de la atracción física y la pasión. Platicó cómo se conocieron y la manera en que la conquistaste, de la forma en que se ama a los hijos, del respeto por la esposa y el cariño con el que se le debe tratar. Y ya ves, papá, apenas cumplí la mayoría de edad y me tuve que casar por esa falta de responsabilidad. ¿Qué razón tenías, papá, cuando antes de marcharme de la casa intentaste detenerme y con lágrimas en los ojos me aclaraste: algún día tú también serás papá y me vas a entender, hijo? Y en pago a eso te miré fijamente a los ojos y te dije: yo sí seré un buen padre. A mis hijos no los voy a estar fastidiando tanto. Dejaré que sean lo que ellos quieran y que sean felices. Y en un tono más soberbio arremetí: yo voy a ser mejor que ustedes. Me aconsejaste que pasara lo que pasara, viviera como viviera, nunca me humillara ante los demás, porque la dignidad no se vende, no se pierde, y hasta la libertad tiene sus límites. Y apenas me sentí libre, aproveché para emborracharme con mis amigos hasta desfallecer. Desperté tirado en una calle, sucio, maloliente. Me atreví a pedir limosna y ante la desesperación se me hizo fácil robar, aunque me advertiste que el enemigo no estaba en casa, sino en las calles, disfrazado de falsos amigos, absurdos placeres y dinero manchado. ¿Qué razón tenías, papá, cuando me adelantaste que si abandonaba el hogar, mi madre moriría de pena y tristeza? ¿Y yo qué hice? Me burlé de ti. Te aclaré que si eso sucedía sería por tu culpa, por la vida tan estricta que nos dabas, por tus exigencias y por tu concepto de la disciplina y la responsabilidad. Porque cuando llegabas a la casa hacías llorar a mi madre con tus ridículos obsequios. ¿Cuánto tiempo tardé en comprender que esas lágrimas eran de alegría y no de dolor o tristeza? Me tomaste entre tus brazos y me dijiste muy quedito al oído esas cosas que aún guardo en mi corazón. Ojalá nunca crecieras, hijo mío.
Ojalá siempre fueras mi pequeñito y yo siguiera siendo tu héroe para toda la vida. Imaginar que siempre tendrás 6 años. Pero ya ves, papá. Hoy me arrepiento de todas esas palabras contra ti, de mis actos que tanto te dañaron, de tantas noches que te tuve a ti y a mamá en vela por no llegar de la fiesta, de las mentiras mal armadas con tal de no escuchar tus sabios consejos, de recordar cómo te humillaste varias veces frente a mí, con tal de que yo tuviera esa falsa razón, de pisotear tu dignidad con mis gritos y reclamos, de cientos y cientos de reproches en contra de ese cariño incondicional. Mírame ahora, papá. Sentado en una sala de hospital, lleno de angustia, esperando noticias sobre la salud de mi hijo. Ese que yo iba a educar mejor que tú a mí. Sí. También él se sintió grande y, a pesar de mis consejos, decidió no escucharme y hacer su propia vida como lo hice yo. Le pido a Dios que me ayude y a ti, mi gran héroe de siempre, que ojalá me hayas perdonado todo. Me costó mucho tiempo, dolor y sufrimiento. Pero después de tantos años, logré entender que por fin te amé, papá, más de lo que yo creía. ¿Qué razón tenías, papá?

fuego de Dios descendía sobre la ofrenda que estaba en el altar, se convertía en un olor fragante delante de su presencia. ¿Por qué no le dices al Señor que tu fuego descienda sobre mi vida y me haga grato delante de

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0: contigo para ir.
1: No.
0: ¿No qué?
1: No será peligroso, a ver si tiene una recaída.
0: No te preocupes por ella.
1: No me preocupo por ella, pero ¿por qué tiene que venir a instalarse justo aquí?
0: Porque está enferma y además son solamente 3 o 4 días.
1: Sí, 3 o 4 días. El año pasado con un resfrío se quedó un mes.
0: No fue un mes, fueron 2 semanas.
1: Bueno, saca la cuenta, si no llega a tener gastritis se queda vivir la vida.
0: Bueno, basta. ¿La casa está ordenada?
1: En realidad no esperaba que viniera.
0: ¿Me llamó hasta... alguien por teléfono?
1: No, entre 200 y 300 personas nada más.
0: ¿Fuiste a comprar algo de comida?
1: Hoy domingo está todo cerrado.
0: Claro, ¿y ahora qué le doy a mamá?
1: Ya se me va a ocurrir algo.
0: Y ese de nuevo, ¿eh?
1: Yo no dije nada.

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Esta es una de las muchas historias que suceden conmigo. Primero fue el susto cuando lo de León aquel. Después era prohibido fumar y me encontré con dinamita. Todo eso sin contar el tremendo impacto que me llevé con la historia de la chica del gorro.

Bueno, ustedes me perdonan, pero ahora yo me voy. Existen mil muchachas que quieren salir conmigo, pero todo es por causa de mi cacharro, ¿sabe? Voy.

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Esta es una de las muchas historias que suceden conmigo. Primero, fue el susto cuando lo de León aquel. Después, era prohibido fumar y me encontré con dinamita. Todo eso sin contar el tremendo impacto que me llevé con la historia de la chica del gorro.

Bueno, ustedes me perdonan, pero ahora yo me voy. Existen mil muchachas que quieren salir conmigo, pero todo es por causa de mi cacharro, ¿sabe? Voy.

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1: Muchas personas nos han estado preguntando sobre la enfermedad llamada dengue, y como vemos que es un asunto que interesa a muchos, vamos a hablar de esta enfermedad tratando de aclarar todas las dudas que nos han consultado. Para comenzar, cuéntenos un poquito qué es el dengue.
2: Claro que sí, el dengue es una enfermedad infecciosa. Se manifiesta de pronto con calentura, escalofríos, dolor de cabeza, dolor al mover los ojos, dolor en la cintura y decaimiento. En realidad duele todo el cuerpo, sobre todo las articulaciones o coyunturas. La calentura llega de golpe hasta 40 grados o más, y casi siempre se presenta una erupción en la piel como un salpullido que produce mucha picazón.
1: ¿Y qué es lo que produce el dengue?
2: El dengue es producido por un microbio de los llamados virus. El virus lo transmite la hembra de un mosquito o zancudo que se llama Aedes aegypti. Es un mosquito de color café oscuro o negro, con manchas blancas en el cuerpo y anillos blancos en las patas. Es el mismo mosquito que transmite la fiebre amarilla. El mosquito, al picar a una persona enferma y luego a una sana, le deja el virus de la enfermedad. Una vez que los virus entran al cuerpo de la persona, se reproducen rápidamente.
1: No me queda claro una cosa. Usted dice que el dengue es producido por un virus y que el mosquito tiene que picar a una persona enferma para transmitir el dengue. ¿Entonces el mosquito es el que tiene el virus o cómo es la cosa?
2: No. El mosquito no nace con el virus del dengue. El mosquito, al picar a una persona enferma, se infecta con el virus del dengue y luego de varios días, si pica a una sana, le transmite la enfermedad. Al mosquito no le pasa nada con el virus. A nosotros sí.
1: Antes de continuar esta charla, oigamos una canción.

0: Estábamos hablando del mosquito del dengue. Otra pregunta que se me ocurre es, ¿este zancudo o mosquito es de nuestras tierras?
1: No, es de África, pero desde hace muchísimo tiempo pudo emigrar y ahora se encuentra en muchas partes del mundo.
0: No me va a decir ahora que el zancudo vino volando desde África hasta aquí. Eso no se lo creo.
1: No, no, claro que no. Volando directamente no. Pero, pues gracias a los sistemas modernos de transportes, como los aviones, las lanchas y furgones, pudo llegar a muchas partes del mundo, como por ejemplo a nuestras tierras.
0: ¿Y dónde vive?
1: A este zancudo le gusta vivir alrededor de las casas o dentro de ellas. Nunca se aleja mucho de las casas. Fíjese que lo más largo que se aleja de sus criaderos son unos 400 metros.
0: Viera que me intriga de qué se alimenta.
1: Los mosquitos machos se alimentan del néctar de las flores y las hembras de sangre humana.
0: Entonces son las hembras las que nos pican. ¿Y por qué?
1: Pues viera que para desarrollar sus huevos necesita alimentarse de sangre y prefiere la sangre humana.
0: ¿Y cómo se reproduce?
1: Bueno, la hembra deposita los huevos en agua limpia dentro y alrededor de las casas y pica a las personas en la mañana y en la tarde. En la noche no.
0: ¿Cómo que en agua limpia? ¿Me va a decir usted que la hembra de ese zancudo, hasta en un vaso de agua, puede poner sus huevos?
1: Pues vea qué interesante su pregunta. Y es que nosotros le llamamos agua limpia a aquella que no está contaminada, pero que tiene vida microscópica. Esto quiere decir que en ella viven algunos organismos que no se pueden ver a simple vista. En un vaso de agua que tenemos para tomar, el zancudo podría depositar sus huevos, pero no podrían sobrevivir, pues las larvas necesitan alimentarse para crecer. Y esa agua del vaso no es alimenticia para ellas. Por eso el mosquito deposita sus huevos, sobre todo en charcos o en floreros, o en tanques y en otros recipientes, porque allí el agua sí tiene esos organismos microscópicos.
0: Solo por curiosidad, ¿cómo son las larvas del zancudo?
1: Las larvas son como gusanillos de más o menos 1 centímetro de largo y se mueven en zigzag en el agua. Se esconden de la luz y para eso se protegen en el fondo del criadero, que por lo general tiene piedrillas y otras cosas.
0: Todo es muy interesante, pero escuchemos una canción para después seguir con más preguntas.

0: Bueno, volviendo al tema del dengue, tengo otra pregunta. ¿Qué pasa cuando la persona lo pica más de un mosquito? ¿La enfermedad se agrava más o no?
1: No, no, lo mismo da que a la persona la pique un solo mosquito o que la piquen varios. Con esto la enfermedad no se va a agudizar ni se va a hacer más grave.
0: Vea qué preguntón estoy. Tengo otra pregunta. ¿Cuántas clases de dengue hay?
1: Existen cuatro tipos del virus del dengue, que se conocen como 1, 2, 3 y 4. La primera vez que una persona se contagia con cualquiera de estos cuatro virus, le da el dengue clásico, o sea, el dengue común, y la persona queda como vacunada contra ese tipo de virus, pero no queda protegida contra los otros tres. Entonces, si a esa persona la vuelve a picar un mosquito infectado, le puede dar dengue hemorrágico. El dengue hemorrágico es más peligroso que el dengue clásico, porque se producen hemorragias en diferentes partes del cuerpo que pueden causar la muerte.
0: Vamos a ver si le entiendo bien su respuesta. Entonces, para que una persona le dé dengue hemorrágico, tiene que haber tenido primero dengue clásico.
1: Es correcto. El dengue hemorrágico se presenta solo cuando la persona padece la enfermedad por segunda vez. Pero no es que si la persona ha tenido dengue, le va a repetir la enfermedad, aunque no la haya picado un mosquito. Tiene que picarla un mosquito infectado con el virus del dengue para que le repita la enfermedad.
0: Ya entendí. ¿Qué siente una persona cuando tiene dengue clásico?
1: Bueno, los síntomas aparecen unos 5 o 8 días después de que la persona fue picada por el mosquito infectado. Los primeros síntomas son escalofríos, calentura, dolor de cabeza, dolor al mover los ojos, dolor en las articulaciones o coyunturas, dolor de cintura y decaimiento. Y además, tiene como un sabor de herrumbre en la boca. Estos síntomas duran de 3 a 7 días. Después de esto, casi siempre aparece una erupción en la piel, como un salpullido que produce mucha picazón. Si el enfermo no se cuida, las molestias aumentan. Da mucho dolor de cabeza, calentura alta, náuseas y vómito, dolor de estómago y, en algunos casos, puede haber diarrea. También puede salirle sangre por la nariz y por las encías y le pueden aparecer moretes en distintas partes del cuerpo. Aunque también puede salirle sangre cuando orina o con las heces.
0: Y dígame otra cosa, ¿a todas las personas que les da el dengue clásico sufren de todos estos síntomas?
1: No, algunas personas presentan síntomas tan leves que no saben que ya sufrieron dengue clásico. Y este es un gran problema, pues como dijimos anteriormente, quedan expuestas a que les vuelva a picar un mosquito infectado y les dé el dengue hemorrágico. También hay otro problema. Esa persona enferma no sabe que tiene dengue, y si hay un mosquito infectado cerca y la pica, pues va a pasarle la enfermedad a otras personas.
0: De verdad que eso es un problema. ¿Qué tratamiento se le debe hacer a una persona que tiene dengue clásico común? ¿Y qué medicinas se le pueden dar para curarla?
1: Bueno, desafortunadamente, hasta el momento no se conocen medicinas que sirvan para curar la enfermedad causada por este virus. Por eso los tratamientos que se hacen son más bien para aliviar las molestias. Es mejor llevar al enfermo a un hospital para que le pongan sueros en la vena, que le van a ayudar a sentirse mejor más rápido y se evitan complicaciones. Pero si no, el enfermo debe cuidarse para evitar estas complicaciones. Es muy importante el reposo en la cama. Además, el enfermo debe tomar muchos líquidos o agua para reponer la que se pierde al sudar. Para aliviar los dolores de cabeza, se le puede dar una pastilla de acetaminofén cada 4 horas. De estas pastillas las hay para niños y para adultos, porque la dosis del niño y del adulto es distinta. No se debe tomar aspirina o mejoral, porque eso puede agravar los casos de hemorragias. Para calmar la picazón en la piel, que es una de las cosas que más molestan, se pueden usar lociones como Caladril, Calergin, Alergicán o Calamina, que son fáciles de conseguir en las farmacias. ¿Y sabe qué otra cosa sirve para la picazón? por si en las casas no hay estas medicinas, la leche de magnesia.
0: Está bueno recordarlo, que la leche de magnesia también sirve. Otra preguntita que tengo. ¿Cuáles son los síntomas del dengue hemorrágico?
1: Bueno, también se presentan fiebre alta de un momento a otro, que puede durar de 2 a 7 días, y decaimiento con debilidad marcada, palidez, sudoración y mucho sueño. Además hay vómitos y falta de apetito. El pulso es muy débil. También da tos y el enfermo tiene dificultad al respirar. Y como le cuesta respirar, la piel como que se le va poniendo de un color amoratado. Y esto es por la falta de oxígeno. También se presentan sangrados en diferentes partes del cuerpo. Y además, es frecuente que se presente pulmonía, sobre todo en los niños.
0: ¡Ay, caramba! Este dengue hemorrágico lo veo que es como más peligroso. ¿Usted me podría decir qué se puede hacer cuando una persona padece dengue hemorrágico?
1: Bueno, como este tipo de dengue es peligroso y la persona puede morir, en lo posible se debería llevar a un hospital.
0: Oigamos otra canción y luego seguimos conversando.

0: Ya casi hemos terminado con las preguntas que nos han hecho sobre el dengue, pero me queda una muy importante. ¿Qué se puede hacer para evitar el dengue?
1: Bueno, esta es la más importante, yo diría. Y lo principal es el control y eliminación del mosquito que transmite la enfermedad. Si se elimina el mosquito, se elimina la enfermedad. Como este zancudo pica en las mañanas y en las tardes, la mejor forma de prevenir que a uno lo piquen es usando repelentes. La mejor forma de usar el repelente es empapando un pedazo de trapo o tela de algodón con algún repelente como el Off, por ejemplo, que venden en las farmacias. El trapo debe ser más o menos de unos 10 centímetros de ancho y tener el largo suficiente para poder enrollarlo y amarrárselo en la muñeca o en el tobillo. En algunas farmacias venden brazaletes de aceite esencial de cítricos, que da muy buen resultado. También hay un repelente natural que es un aceite que se saca del árbol de neem. Este repelente es muy bueno y actualmente se puede conseguir en Nicaragua y en Guatemala. Este repelente natural también se pone en un pañuelo o trapo, igual como lo expliqué. Una cosa que se me olvidaba decirle es que hay que guardar ese trapo o tela en una bolsita plástica en la noche, para evitar que el repelente se evapore. Y lógico, se debe usar durante todo el día. También se deben eliminar todos los depósitos de agua que haya en las cercanías de las casas y que puedan servir como criadores de zancudos. Estos son pues ollas viejas, latas, llantas y cualquier otro recipiente. Otra cosa importante es mantener a los enfermos dentro de un mosquitero para que los zancudos no lleguen a picarlo y después no vayan a picar luego a otras personas y les pasen la enfermedad. También es preferible que los bebés estén bajo un mosquitero, pues así se evitará que los piquen algún mosquito. Y es que hay que acordarse que pican durante la mañana y por la tarde.
0: Todavía tengo otra pregunta. ¿Qué pasa si en la casa hay peceras? Porque yo tengo una.
1: Pues viera qué gusto me da que usted me haga esa pregunta porque se me había olvidado decirle que tener peceras en la casa ayudaría muchísimo a que la población de estos zancudos se venga abajo, sobre todo si se tienen peces de río, como esas que uno llama olominas y los guppies. Resulta que estos pececillos se comen las larvas y, como los zancudos buscan aguas que contengan alimento, pues les gusta mucho poner sus huevos en las peceras. Y así, pues más de un zancudo pone sus huevos allí. Sin saber que muy pronto las olominas y los guppies se van a comer todas las larvas. Una pecera es muy fácil de hacer. Hasta en un recipiente grande de plástico se puede hacer. O también se puede partir una botella plástica de esas de 2 litros por la mitad y se pueden hacer dos peceras pequeñas. Eso sí, se le tiene que poner en el fondo un poquito de arena y para que se vean más bonitas, pues unos adornitos pequeños de colores. Las peceras adornan mucho y los niños pueden hacerlas, cuidarlas y con esto estarían ayudando mucho a controlar el dengue.
0: Bueno, yo creo que hoy ya yo no le quito más tiempo. Muchísimas gracias a todos y hasta la próxima.
2: Y así llegamos al final del programa de hoy. 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

0: 23 horas GMT, la una en París, 16 de septiembre. Radio Francia Internacional emite durante la próxima media hora primero un boletín de actualidad internacional y de las Américas titulares. Tensiones bélicas en Oriente Medio, Arabia Saudita y Egipto exigen la libre navegación en el Mar Rojo ante el bloqueo que ejerce en el estrecho de Bab el-Mandeb la rebelión hutí de Yemen. La OTAN derriba por primera vez un dron sospechoso en el espacio aéreo de Lituania. Otro ataque híbrido implica una fragata rusa en aguas del mar Báltico. Última edición Américas. Estados Unidos, Donald Trump arremete contra el fallo de la Corte Suprema que le impide restringir el voto por correo de cara a las elecciones de noviembre. Su administración afirma que acatará la sentencia. Y fallece en París a los 65 años el cineasta documentalista de origen chileno Patricio Guzmán, infatigable en su labor contra la desmemoria. Reacciona en este boletín o tras el de Pablo Larraín, el cineasta chileno. Alain Vidal en controles, al micrófono Marcos García Herrera, Noticias.
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2: It's going to be catastrophic for the entire world, and we are already seeing that.
0: A través de Ibrahim Al-Hashmi, vocero de la Cancillería, Qatar afirmó hoy que el cierre del estrecho de Bab el-Mandeb en el Mar Rojo, tras su toma de control por la rebelión Houthi de Yemen, representaría, junto a la situación en el estrecho de Hormuz, una catástrofe para la economía mundial. Aliados de Irán, los hutis accedieron el viernes hasta el litoral oriental de ese otro eje marítimo vital que une el Mar Rojo con el Golfo de Adén y el Océano Índico, en el extremo sur de la península arábiga. Desde el Cairo, precisamente, el príncipe heredero saudita Mohammed bin Salman y su anfitrión, el presidente egipcio al-Sisi, llamaron este martes a garantizar la libertad y la seguridad de la navegación en ese Mar Rojo, que Egipto y el Canal de Suez cierran al norte. Corresponsal, El Cairo, RFI, Nuria Tesón.
3: La cuestión es especialmente sensible para Riad. Los rebeldes hutíes de Yemen, alineados con Irán, han intensificado sus ataques contra Arabia Saudí y han ganado posiciones en la costa del Mar Rojo, incluida en una estratégica isla, la isla de Perim, en la entrada de ese estrecho de Bab el-Mandeb. La escalada amenaza además las exportaciones de petróleo saudíes. Un oleoducto estratégico permanece cerrado tras ataques con drones y se advierte del riesgo de que hasta un 4% de la oferta mundial del crudo quede interrumpida si esos ataques se prolongan. Para Egipto, la seguridad del Mar Rojo tiene una importancia directa por su conexión con el Canal de Suez. Por eso, esta reunión bilateral es tan importante para la seguridad y la crisis regional.
0: Nuria Tesón, RFI, El Cairo. En Nueva York, por solicitud de Francia, se reunía con carácter urgente el Consejo de Seguridad de la ONU para analizar la situación en ese estrecho de Bab el-Mandeb y además las operaciones efectuadas por la rebelión Houthi yemení. Extracto de la intervención del representante encargado de Panamá, Ricardo Moscoso, ante ese consejo restringido.
4: Lo que está en juego trasciende las consecuencias inmediatas de la situación en Yemen. La estabilidad de estas rutas es fundamental para el funcionamiento del comercio mundial y la seguridad económica de millones de personas. Presidente, a ello se suma la grave situación derivada de los ataques registrados con sus instalaciones energéticas en el Reino de Arabia Saudí, que ejercen una presión adicional sobre los mercados energéticos internacionales y cuyas consecuencias afectan de manera desproporcionada a los países del sur global.
0: A juicio de Francisco Veiga, el profesor de Historia Contemporánea en la Universidad Autónoma de Barcelona, a esa situación geoestratégica, a la situación bélica, se suma esa enemistad entre los hutis, chiitas, zaidí, aliados de Irán, y el reino sunita wahabita de Arabia Saudita.
5: La guerra contra los saudíes arranca del año 2004 y se basa en el hecho de que los zaidíes chiitas tienen una pugna antigua con los wahabitas de Arabia Saudí. O sea, en principio ahí hay una guerra religiosa. Y esto hace que esto sean guerras como enquistadas. Pueden estar ahí durando décadas. Y que, claro, estas guerras enquistadas al final pueden ser captadas, pueden ser utilizadas como guerras próximas.

0: por terceros. Sí que evidentemente los iraníes pueden enviar armas o pueden enviar instructores porque les interesa en este momento, pero el día de pasado mañana igual ya no les interesa.
1: La Unión Europea, en la voz de la jefa de la Comisión, Ursula von der Leyen, denunció este martes el comportamiento irresponsable y peligroso de Rusia después de que Dinamarca protestara por disparos de bengalas luminosas contra un helicóptero militar danés, disparos efectuados por una fragata rusa en aguas internacionales del mar Báltico, suceso calificado de irresponsable por la primera ministra danesa Mette Frederiksen y sobre el que abundaba su ministro de la Defensa. Jeppe Bruce calificó que Dinamarca, estimó que Dinamarca se toma muy en serio el incidente, que corresponde, precisó, a un patrón en toda Europa en el que los rusos están poniendo a prueba los límites con esas actividades. La jefa de la diplomacia europea, Kaja Kallas, estimó que la Unión Europea debe imponer un coste más elevado sobre Rusia tras esta multiplicación de ataques híbridos, cuando comentaba a la vez el derribo en el cielo de Lituania de un dron procedente de la vecina Bielorrusia, aliada de Moscú, por al menos un avión de la caza de la flota de la OTAN.
2: Anche ieri sera sono intervenuti i piloti italiani e hanno abbattuto una minaccia proveniente probabilmente dalla Russia.
1: Al respecto, il ministro italiano della difesa Guido Crosetto, desplazato a Lituania, afirmò che ese dron abbattuto por un apparato con bandera italiana, al que calificó de amenaza, procedía muy probablemente de Rusia. Completa este bloque informativo Ivan Klishich, investigador en el Centro Internacional de Defensa y Seguridad Tallinn, Estonia.
3: Sin duda se trata de una provocación rusa. Ya hemos visto muchos casos en los que drones que son dirigidos por Rusia hacia el espacio de los países bálticos y Polonia han sido interpretados de manera rutinaria como intentos de Rusia de comprender cuáles son nuestras defensas aéreas, cuáles son nuestras reacciones de la sociedad, si hay pánico, si hay un cambio de opinión acerca del apoyo a Ucrania. A eso también agregaría el hecho que muchas veces todo el aparato de desinformación ruso, que existe en varios niveles, suelen diseminar nuevas narrativas de desinformación, de manipulación de información cuando este tipo de incidentes ocurren.
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5: Of course we're going to comply with the Supreme Court's decision, as we always do. That doesn't mean that we're not going to do everything in this.
1: En Washington, el fiscal general de Estados Unidos, Todd Branch, declaró que la administración Trump acatará el fallo de la Corte Suprema que se opuso anoche a autorizar al servicio postal a aplicar una de las medidas de un decreto del mes de marzo del presidente Trump, destinado entonces a restringir el voto por correo de cara a las elecciones de medio mandato. El inicio de noviembre. La Corte estimó que el gobierno federal tiene pocas posibilidades de lograr su objetivo cuando se entre en el fondo del asunto, en ese rechazo que pronunció la orden preliminar de un tribunal de Distrito Federal de Boston. Comentarios de Paloma Román Marugán, directora de la Escuela de Gobierno de la Universidad Complutense de Madrid, doctora en Ciencias Políticas. Paloma Román.
6: Esta decisión de la Corte Suprema tiene que ser definitiva. Que ese pulso, de momento, ahora lo va a ganar la Corte Suprema porque queda muy poco tiempo. Estos procesos garantistas, como son el voto por correo, aunque al presidente no le guste, etcétera, tienen que estar blindados. Sobre todo porque afecta gravemente, primero, a un derecho, al derecho de sufragio. Es un derecho que, aunque ahora nos parezca que todos lo tenemos, nos ha costado mucho a nuestros antepasados conseguirlo. Y además porque este tipo de planteamientos proyectan una sombra de duda sobre los resultados electorales que no conviene a nadie. Desde mi punto de vista, no es tanto pensar en la idea de que la gran mayoría de los votantes por correo van a votar a sus adversarios políticos, como plantear dudas sobre el proceso. Ir jalonando el camino que pueda luego ayudar a construir el relato de fraude electoral, que es algo gravísimo.
1: Estados Unidos eleva un 50% los aranceles sobre una serie de productos canadienses en el marco de esa contienda comercial entre los dos países vecinos, que esos pieles, motores navales, acero, por ejemplo, afectados.
7: We will always be neighbors. And Canada will continue to be the US's most important.
1: Aún así, en Toronto, el primer ministro canadiense Mark Carney declaró ante un foro de inversores que Canadá seguirá siendo el mayor socio comercial de Estados Unidos en áreas determinantes. También ensalzó el actual e inédito acercamiento de Canadá con la Unión Europea, donde este miércoles en el Parlamento Europeo debe asistir al discurso sobre el Estado de la Unión de la jefa de la Comisión Europea, von der Leyen. Análisis a continuación de Pau Pujolás, profesor del Departamento de Ciencias Económicas de la Universidad Canadiense McMaster, Ontario.
8: Cuando un país pone aranceles a otro, lo que está haciendo es equivalente a agarrar una pistola y pegarse un tiro en el pie. Es decir, estamos en una situación realmente horrible en la que los dos países, intentando pretender conseguir un cambio en el otro, se están destrozando sus propias economías. No va a haber victoria, no va a ganar nadie, nadie gana. En una guerra comercial nadie gana. Todo el mundo va a perder y va a perder mucho. Y va a perder en la forma de tener peores instituciones, peores empresas, ciudadanos más pobres. Es una idea terrible.
1: En Florida, el exministro de Industria venezolano, aliado del expresidente Maduro, Alex Saab, se declaró culpable de lavado de dinero tras un acuerdo con la Fiscalía estadounidense, informa un tribunal de Miami. Se declara culpable antes de modificar ahora a no culpable inicialmente, ahora a culpable de conspiración para lavar dinero. Explicaciones, Washington, corresponsal RFI, Cristóbal Vázquez.
9: El empresario colombiano acordó pagar 195 millones de dólares y cooperar con el Departamento de Justicia, cooperación que se da en medio de los preparativos del juicio el próximo año de Nicolás Maduro, quien se declaró no culpable y con el que se le acusa a Saab de haber hecho negocios ilícitos para enriquecerse. Los fiscales estadounidenses.
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1: Muchas personas nos han estado preguntando sobre la enfermedad llamada dengue, y como vemos que es un asunto que interesa a muchos, vamos a hablar de esta enfermedad tratando de aclarar todas las dudas que nos han consultado. Para comenzar, cuéntenos un poquito qué es el dengue.
2: Claro que sí, el dengue es una enfermedad infecciosa. Se manifiesta de pronto con calentura, escalofríos, dolor de cabeza, dolor al mover los ojos, dolor en la cintura y decaimiento. En realidad duele todo el cuerpo, sobre todo las articulaciones o coyunturas. La calentura llega de golpe hasta 40 grados o más, y casi siempre se presenta una erupción en la piel como un salpullido que produce mucha picazón.
1: ¿Y qué es lo que produce el dengue?
2: El dengue es producido por un microbio de los llamados virus. El virus lo transmite la hembra de un mosquito o zancudo que se llama Aedes aegypti. Es un mosquito de color café oscuro o negro, con manchas blancas en el cuerpo y anillos blancos en las patas. Es el mismo mosquito que transmite la fiebre amarilla. El mosquito

0: Estábamos hablando del mosquito del dengue. Otra pregunta que se me ocurre es, ¿este zancudo o mosquito es de nuestras tierras?
1: No, es de África, pero desde hace muchísimo tiempo pudo emigrar y ahora se encuentra en muchas partes del mundo.
0: No me va a decir ahora que el zancudo vino volando desde África hasta aquí. Eso no se lo creo.
1: No, no, claro que no. Volando directamente no. Pero, pues gracias a los sistemas modernos de transportes, como los aviones, las lanchas y furgones, pudo llegar a muchas partes del mundo, como por ejemplo a nuestras tierras.
0: ¿Y dónde vive?
1: A este zancudo le gusta vivir alrededor de las casas o dentro de ellas. Nunca se aleja mucho de las casas. Fíjese que lo más largo que se aleja de sus criaderos son unos 400 metros.
0: Viera que me intriga de qué se alimenta.
1: Los mosquitos machos se alimentan del néctar de las flores y las hembras de sangre humana.
0: Entonces son las hembras las que nos pican. ¿Y por qué?
1: Pues viera que para desarrollar sus huevos necesita alimentarse de sangre y prefiere la sangre humana.
0: ¿Y cómo se reproduce?
1: Bueno, la hembra deposita los huevos en agua limpia dentro y alrededor de las casas y pica a las personas en la mañana y en la tarde. En la noche no.
0: ¿Cómo que en agua limpia? ¿Me va a decir usted que la hembra de ese zancudo hasta en un vaso de agua puede poner sus huevos?
1: Pues vea qué interesante su pregunta. Y es que nosotros le llamamos agua limpia a aquella que no está contaminada, pero que tiene vida microscópica. Esto quiere decir que en ella viven algunos organismos que no se pueden ver a simple vista. En un vaso de agua que tenemos para tomar, el zancudo podría depositar sus huevos, pero no podrían sobrevivir, pues las larvas necesitan alimentarse para crecer. Y esa agua del vaso no es alimenticia para ellas. Por eso el mosquito deposita sus huevos, sobre todo en charcos o en floreros, o en tanques y en otros recipientes, porque allí el agua sí tiene esos organismos microscópicos.
0: Solo por curiosidad, ¿cómo son las larvas del zancudo?
1: Las larvas son como gusanillos de más o menos 1 centímetro de largo y se mueven en zigzag en el agua. Se esconden de la luz y para eso se protegen en el fondo del criadero, que por lo general tiene piedrillas y otras cosas.
0: Todo es muy interesante, pero escuchemos una canción para después seguir.

0: Bueno, volviendo al tema del dengue, tengo otra pregunta. ¿Qué pasa cuando la persona lo pica más de un mosquito? ¿La enfermedad se agrava más o no?
1: No, no, lo mismo da que a la persona la pique un solo mosquito o que la piquen varios. Con esto la enfermedad no se va a agudizar ni se va a hacer más grave.
0: Vea qué preguntón estoy. Tengo otra pregunta. ¿Cuántas clases de dengue hay?
1: Existen cuatro tipos del virus del dengue, que se conocen como 1, 2, 3 y 4. La primera vez que una persona se contagia con cualquiera de estos cuatro virus, le da el dengue clásico, o sea, el dengue común, y la persona queda como vacunada contra ese tipo de virus, pero no queda protegida contra los otros tres. Entonces, si a esa persona la vuelve a picar un mosquito infectado, le puede dar dengue hemorrágico. El dengue hemorrágico es más peligroso que el dengue clásico, porque se producen hemorragias en diferentes partes del cuerpo que pueden causar la muerte.
0: Vamos a ver si le entiendo bien su respuesta. Entonces, para que una persona le dé dengue hemorrágico, tiene que haber tenido primero dengue clásico.
1: Es correcto. El dengue hemorrágico se presenta solo cuando la persona padece la enfermedad por segunda vez. Pero no es que si la persona ha tenido dengue, le va a repetir la enfermedad, aunque no la haya picado un mosquito. Tiene que picarla un mosquito infectado con el virus del dengue para que le repita la enfermedad.
0: Ya entendí. ¿Qué siente una persona cuando tiene dengue clásico?
1: Bueno, los síntomas aparecen unos 5 o 8 días después de que la persona fue picada por el mosquito infectado. Los primeros síntomas son escalofríos, calentura, dolor de cabeza, dolor al mover los ojos, dolor en las articulaciones o coyunturas, dolor de cintura y decaimiento. Y además, tiene como un sabor de herrumbre en la boca. Estos síntomas duran de 3 a 7 días. Después de esto, casi siempre aparece una erupción en la piel, como un salpullido que produce mucha picazón. Si el enfermo no se cuida, las molestias aumentan. Da mucho dolor de cabeza, calentura alta, náuseas y vómito, dolor de estómago y, en algunos casos, puede haber diarrea. También puede salirle sangre por la nariz y por las encías y le pueden aparecer moretes en distintas partes del cuerpo. Aunque también puede salirle sangre cuando orina o con las heces.
0: Y dígame otra cosa, ¿a todas las personas que les da el dengue clásico sufren de todos estos síntomas?
1: No, algunas personas presentan síntomas tan leves que no saben que ya sufrieron dengue clásico. Y este es un gran problema, pues como dijimos anteriormente, quedan expuestas a que les vuelva a picar un mosquito infectado y les dé el dengue hemorrágico. También hay otro problema. Esa persona enferma no sabe que tiene dengue, y si hay un mosquito infectado cerca y la pica, pues va a pasarle la enfermedad a otras personas.
0: De verdad que eso es un problema. ¿Qué tratamiento se le debe hacer a una persona que tiene dengue clásico común? ¿Y qué medicinas se le pueden dar para curarla?
1: Bueno, desafortunadamente, hasta el momento no se conocen medicinas que sirvan para curar la enfermedad causada por este virus. Por eso los tratamientos que se hacen son más bien para aliviar las molestias. Es mejor llevar al enfermo a un hospital para que le pongan sueros en la vena, que le van a ayudar a sentirse mejor más rápido y se evitan complicaciones. Pero si no, el enfermo debe cuidarse para evitar estas complicaciones. Es muy importante el reposo en la cama. Además, el enfermo debe tomar muchos líquidos o agua para reponer la que se pierde al sudar. Para aliviar los dolores de cabeza, se le puede dar una pastilla de acetaminofén cada 4 horas. De estas pastillas las hay para niños y para adultos, porque la dosis del niño y del adulto es distinta. No se debe tomar aspirina o mejoral, porque eso puede agravar los casos de hemorragias. Para calmar la picazón en la piel, que es una de las cosas que más molestan, se pueden usar lociones como Caladril, Calergin, Alergicán o Calamina, que son fáciles de conseguir en las farmacias. ¿Y sabe qué otra cosa sirve para la picazón? por si en las casas no hay estas medicinas, la leche de magnesia.
0: Está bueno recordarlo, que la leche de magnesia también sirve. Otra preguntita que tengo. ¿Cuáles son los síntomas del dengue hemorrágico?
1: Bueno, también se presentan fiebre alta de un momento a otro, que puede durar de 2 a 7 días, y decaimiento con debilidad marcada, palidez, sudoración y mucho sueño. Además hay vómitos y falta de apetito. El pulso es muy débil. También da tos y el enfermo tiene dificultad al respirar. Y como le cuesta respirar, la piel como que se le va poniendo de un color amoratado. Y esto es por la falta de oxígeno. También se presentan sangrados en diferentes partes del cuerpo. Y además, es frecuente que se presente pulmonía, sobre todo en los niños.
0: ¡Ay, caramba! Este dengue hemorrágico lo veo que es como más peligroso. ¿Usted me podría decir qué se puede hacer cuando una persona padece dengue hemorrágico?
1: Bueno, como este tipo de dengue es peligroso y la persona puede morir, en lo posible se debería llevar a un hospital.
0: Oigamos otra canción y luego seguimos conversando.

0: Ya casi hemos terminado con las preguntas que nos han hecho sobre el dengue, pero me queda una muy importante. ¿Qué se puede hacer para evitar el dengue?
1: Bueno, esta es la más importante, yo diría. Y lo principal es el control y eliminación del mosquito que transmite la enfermedad. Si se elimina el mosquito, se elimina la enfermedad. Como este zancudo pica en las mañanas y en las tardes, la mejor forma de prevenir que a uno lo piquen es usando repelentes. La mejor forma de usar el repelente es empapando un pedazo de trapo o tela de algodón con algún repelente como el Off, por ejemplo, que venden en las farmacias. El trapo debe ser más o menos de unos 10 centímetros de ancho y tener el largo suficiente para poder enrollarlo y amarrárselo en la muñeca o en el tobillo. En algunas farmacias venden brazaletes de aceite esencial de cítricos, que da muy buen resultado. También hay un repelente natural que es un aceite que se saca del árbol de neem. Este repelente es muy bueno y actualmente se puede conseguir en Nicaragua y en Guatemala. Este repelente natural también se pone en un pañuelo o trapo, igual como lo expliqué. Una cosa que se me olvidaba decirle es que hay que guardar ese trapo o tela en una bolsita plástica en la noche, para evitar que el repelente se evapore. Y lógico, se debe usar durante todo el día. También se deben eliminar todos los depósitos de agua que haya en las cercanías de las casas y que puedan servir como criadores de zancudos. Estos son pues ollas viejas, latas, llantas y cualquier otro recipiente. Otra cosa importante es mantener a los enfermos dentro de un mosquitero para que los zancudos no lleguen a picarlo y después no vayan a picar luego a otras personas y les pasen la enfermedad. También es preferible que los bebés estén bajo un mosquitero, pues así se evitará que los piquen algún mosquito. Y es que hay que acordarse que pican durante la mañana y por la tarde.
0: Todavía tengo otra pregunta. ¿Qué pasa si en la casa hay peceras? Porque yo tengo una.
1: Pues viera qué gusto me da que usted me haga esa pregunta porque se me había olvidado decirle que tener peceras en la casa ayudaría muchísimo a que la población de estos zancudos se venga abajo, sobre todo si se tienen peces de río, como esas que uno llama olominas y los guppies. Resulta que estos pececillos se comen las larvas y, como los zancudos buscan aguas que contengan alimento, pues les gusta mucho poner sus huevos en las peceras. Y así, pues más de un zancudo pone sus huevos allí, sin saber que muy pronto las olominas y los guppies se van a comer todas las larvas. Una pecera es muy fácil de hacer. Hasta en un recipiente grande de plástico se puede hacer. O también se puede partir una botella plástica de esas de 2 litros por la mitad y se pueden hacer dos peceras pequeñas. Eso sí, se le tiene que poner en el fondo un poquito de arena. Y para que se vean más bonitas, pues unos adornitos pequeños de colores. Las peceras adornan mucho y los niños pueden hacerlas, cuidarlas, y con esto estarían ayudando mucho a controlar el dengue.
0: Bueno, yo creo que hoy ya yo no le quito más tiempo. Muchísimas gracias a todos y hasta la próxima.
2: Y así llegamos al final del programa de hoy. 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
2: Meta está desmantelando su sistema de lucha contra la desinformación en América Latina al reemplazar a periodistas profesionales por usuarios anónimos. La red de verificadores advierte que esta medida facilitará la circulación de contenidos falsos, dejando a la audiencia expuesta a manipulaciones. Es un informe de Ana María Ospina.
3: Laura Sanabria es la editora de la sección Detector de Mentiras del medio digital colombiano La Silla Vacía y además hace parte de la Junta de Latam Chequea, que es el colectivo de 47 medios de comunicación latinoamericanos que verifican los contenidos de Meta.
4: Nuestra tarea básicamente consiste en monitorear en este caso Facebook, Instagram y Threads, los contenidos potencialmente desinformantes que pueden estar circulando y verificarlos, hacer un artículo periodístico con una metodología clara y establecida y calificar esos contenidos con distintos valores que van desde un contenido que es completamente falso a una advertencia de que es un contenido hecho con inteligencia artificial, una potencial estafa, algo que le falta contexto, y alertar a la plataforma para que tome las medidas necesarias que cree que debe de tomar. Es Facebook el que con esa información decide si pone etiquetas, si ralentiza el algoritmo para que ese contenido se deje de presentar, si suspende o banea una cuenta.
3: Esta red de verificadores fue creada por el propio Facebook hace una década y le paga a los medios participantes por este trabajo. Ahora el gigante estadounidense pretende ahorrarse ese pago y dejar la verificación gratuita en manos de usuarios sin formación, como ya ocurre en la red social X.
4: Hoy, por ese proceso que tú estás contando, en que las notas de comunidad tienen que, mínimo lo tienen que calificar más de dos personas de orillas diferentes y que hayan calificado contenido distinto, hace, al menos en los estudios que hemos mostrado en X, que las notas sean públicas cuando un contenido ya deja de ser viral. Es decir, la nota aparece pública para todo el mundo cuando ya han pasado las horas cruciales, que son 48 horas de una publicación. Entonces, el efecto es incluso peor porque es una nota que queda en un contenido que ya no se está viralizando. El contenido que hacíamos los terceros verificadores al menos hace algún tipo de cambio de comportamiento, por ejemplo, con las cuentas que están compartiendo esa información. Nuestro tiempo es mucho menor, es más o menos de 3 a 4 días. Sobre ese punto, Ana María, claro que los datos que al menos hoy muestran las notas de la comunidad en X, que es interesante que hemos podido analizar, muestra que no mejoran el programa de terceros verificadores. De hecho, la mayoría de notas de comunidad se publican en inglés. Y esto me parece a mí clave mencionarlo porque el desmonte después de Estados Unidos lo quieren hacer en lengua hispana. Es decir, los usuarios realmente quedan más protegidos porque hay menos, entre comillas, colaboradores que están haciendo este trabajo.
3: En 2025, Meta implementó este sistema de notas de la comunidad en Estados Unidos. Aún no hay fecha para cuándo ocurrirá en América Latina.
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2: Y la invitada en esta ocasión es la cantante mallorquina María del Mar Bone.
6: Muy buenas tardes a todos. ¿Qué tal? ¿Cómo están? El Mediterráneo vuelve a situarnos ante una realidad que interpela a toda Europa. La llegada de migrantes a Ceuta y las historias de quienes se juegan la vida para cruzar de una orilla a la otra. Un mar que también ha sido, para nuestra invitada de hoy, la cantante mallorquina María del Mar Bonet, un espacio de encuentro entre culturas y, sobre todo, una fuente de inspiración. El 11 de octubre vuelve a la Olimpia, aquí en París, para actuar 50 años después de su primera actuación.

0: Muy buenas tardes, María del Mar.
1: Buenas tardes.
0: Muy buena tarde. Bienvenida a Radio Francia Internacional.
1: Gracias.
0: Imagino que esos 140 muertos de los migrantes que se echaron al mar para cruzar la frontera española han supuesto una inmensa tristeza para ti como para todos, ¿no?
1: Naturalmente. Es muy grave lo que ha pasado en Ceuta, ¿no? Y es grave el interrogante de por qué ha pasado esto. Pero también es grave pensar en los, no en los, solamente en los 150 o 170, sino en los miles y miles de personas que han muerto en el mar Mediterráneo todos estos últimos años.
0: Y que siguen muriendo.
1: Y que siguen muriendo y que nuestros gobiernos, pues yo a veces pienso que deberían, ya con tantos años que hace que dura este problema tan grave, pero tan grave, ¿no? ¿Cómo es posible que no puedan hablar los países entre ellos para lograr solventar al menos la posibilidad de que, de otras maneras de atravesar el mar, ¿no? De intentar ayudar a la gente que se escapa de guerras, de hambre, de todo, ¿no? Que no se ponen en una barca infame y sin ayuda ninguna para ahogarse. Van para solucionar su vida, ¿no? Y son gente, pues, que merecen, como todo el mundo, ser humanos, ser salvados, ser ayudados, sobre todo, ¿no?
0: Aquí, en tu trayectoria, María del Mar, has comprendido muy pronto, ya en los años 90, que las fronteras pueden separar territorios, pero que difícilmente pueden detener la música y sobre todo las historias que viajan de una orilla a la otra, ¿no?
1: Es que el mar es como un país, el mar Mediterráneo es como un país, ¿no? Tiene tantas cosas que nos unen, ¿no? Y tanta cultura en entraña tanta cultura de tantos y tantos años, ¿no? Y tanta comunicación y tantos puentes, ¿no? Que ahora parece que yo a veces lo digo, ¿no? A mí me interesa mucho el Mediterráneo, la ribera mediterránea de africana, me interesa todo. Italia, Grecia, Turquía. Yo he tocado con tantos músicos de todos estos países, ¿no? Pues siempre he encontrado alguna cosa que nos une a los músicos, los cantantes, ¿no? Y nos une mucha cultura. Y es muy difícil de entender que la gente solo vaya a Túnez, por ejemplo, al Marruecos o a Algeria a comprar una alfombra. Por favor, vayan a enterarse de que la gente joven y que la gente, hay gente mayor y gente joven que hace películas maravillosas, que hacen unas exposiciones de arte magníficas, que hacen poesía, que hacen música, que cantan muy bien. Hay que buscar todas esas cosas, porque resulta, pues, que a lo mejor los medios de comunicación no nos dan la suficiente información para enterarnos de lo bueno que hay en el Mediterráneo, no solamente de ir a hacer el turista, por favor, ¿no?
0: De Algeciras a Estambul, como cantaba nuestro amigo Juan Manuel Serrat, ¿no?
1: Sí.
0: Han pasado 50 años de tu primer concierto aquí en París, en el Olympia, y además este año celebras tus 60 años de carrera. Quizás porque El agua no cansa.
1: El agua no cansa.
0: Que es el título de tu último disco.
1: Es el título de mi disco porque es un homenaje a un franciscano que vivió en Mallorca, que nació en Mallorquín, y que recogió, pues, más de 4.000 canciones solamente escritas. Él no era músico, no recogía la música, pero sí los poemas. Y hay 4 tomos maravillosos de nuestra poesía popular. Y es una fuente de, eso realmente es una fuente de inspiración. Leer estos poemas es leer una parte de nuestra cultura maravillosa, del campo sobre todo, ¿no? Cuando no había, pues, radios o música enlatada, porque la gente cantaba en los campos todavía, ¿no? Y eso a mí me fascina. Y este señor, en un librito que escribió sobre su infancia, que es muy bonito, un libro que habla de cuando él era pequeño, lo que le enseñaban, él decía que la música popular, hacerla viva, no meterla en un cajón, sino que cogerla, trabajarla, marearla, ¿no? Para darle vida. Y decía que la canción popular así era como el agua que no cansa.
0: Increíble. Hablemos de la Olimpia. ¿Qué recuerdos conservas de ese primer concierto en 1976, ¿no?
1: Pues para mí era pues como un templo y lo sigue siendo. El Olimpia sigue siendo un templo de para nosotros los cantantes, los músicos. Creo que tenemos una deuda con ese teatro, que no haya cerrado, que siga abierto, que siga dando paso y abriendo sus puertas a la mejor música que hay en el mundo. Eso es una maravilla. Y solamente de pensar que yo estuve en el Olimpia, pues escuchando a Yves Montand, por ejemplo, ¿no? A Georges Brassens, a Léo Ferré. No, Georges Brassens, perdona, lo escuché en Bovino, pero Léo Ferré sí, en el Olimpia también, ¿no? De la mano de Paco Ibáñez, que me acompañó a verlo, y además tuve la alegría de poder de darle la mano y saludarle, ¿no? Porque Leo Ferré era un hombre, un encanto de persona, ¿no? Maravilloso, ¿no? Pero yo he tenido tantas cosas bonitas en ese teatro, ¿no? He escuchado gente tan magnífica y que actuar en aquel momento en un festival que se llamaba Chansons de la Liberté, que era el mismo Bruno Coquatrix, que era el director entonces del Olimpia, el que organizó este festival y por el que pasaron gente, pues como nosotros que vivíamos en una dictadura, que no teníamos canciones prohibidas, y aquello era, el Olimpia era en liberté, Chansons à liberté, como París en libertad, ¿no? Era fantástico poder. Tengo muy buenos recuerdos de todo eso.
0: En Cataluña o en España habías tenido problemas con la censura, ¿no?
1: Sí,
0: en aquellos 70.
1: Sí, claro, problemas en la censura, me retiraron un disco, me detuvieron, en fin, una serie de cosas por las que pasa mucha gente que yo conozco.
0: Hablando de Francia, el debate sobre la edad de la jubilación es endémico aquí en este país. El gobierno tras gobierno intentan aumentar, retrasarla a los 64 años. Imagino que eso te debe hacer reír, ¿no? Jubilarse a los 64.
1: Yo creo que cuando haces un trabajo que te gusta tanto, jubilarse es una cosa que para mí no yo digo siempre que el día que la voz me deje, entonces me jubilaré. Pero mientras tenga voz y pueda cantar. Y me parece que incluso, ¿sabes qué pasa? Que yo tengo un amor muy grande para que la gente mayor cante, ¿no? Cuando oigo una persona mayor quiero decir de más de casi 90 años o así, ¿no? Que a mí me fascina la voz de una persona mayor. Tiene cosas que no podemos tener los que no lo tenemos esta edad o más jóvenes, ¿no? Tienen una manera de cantar tan especial, ¿no? Yo recuerdo a mi abuela cantándome canciones de Cataluña antiguas, porque mi abuela Dulos era de Cataluña, y yo le hacía repetir siempre. Aquella voz me ha ayudado a mí a entender cuando una persona muy mayor canta una canción. Siempre es para mí un momento mágico, ¿no?
0: Ese quizás ha sido el secreto de haber mantenido tus facultades vocales y también artísticas durante más de 60 años.
1: Bueno, yo creo que las facultades vocales tienen también una razón de ser. Es que yo, por ejemplo, no he fumado mucho, no he fumado nunca, y también tampoco me he dado a la cazalla, ¿no? A beber, no sé, alcoholes fuertes ni
0: las
1: todo eso.
0: Las hierbas de Menorca, por ejemplo, ¿no?
1: No, muy poco. Pero sí he ido a clase de canto. He tenido dos o tres profesoras maravillosas de canto durante mi vida que me han ayudado con el ejercicio de la voz, ¿no?
0: Tu actuación en el Olimpia es el 11 de octubre. ¿Por qué no has podido venir el 11 de septiembre, que es la Fiesta Nacional de Cataluña?
1: Sí, no he podido venir, pero no eso fue...
0: Casualidad.
1: Eso fue una, digamos, una imposición, una...
0: Oportunidad.
1: Oportunidad que nos dio el Olimpia, que no tenía unos días y tenía otros. No hemos podido elegir, ¿no? Hemos elegido lo que el Olimpia nos ha dado, ¿no?
0: ¿Te hubiera gustado cantar el 11 de septiembre, mañana, 11 de septiembre?
1: Pues, ¿por qué no? ¿Por qué no? También sería un buen día para cantar.
0: Fiesta Nacional de Cataluña. En fin, pues ya lo saben. El 11 de octubre, y no de septiembre, tienen una cita en el Olimpia de París para la actuación de la cantante mallorquina María del Mar Bonet. Muchísimas gracias, María del Mar. Mucho éxito.
1: Gracias a ti por darme esta oportunidad de hablar con tanta gente a través de vuestras ondas magníficas. Muchas gracias.
0: Un verdadero placer.
1: Y recuerdos a todos los que te escuchan.
0: Permíteme también que dé las gracias a Vanessa Loiseau y a Julian Leng, quienes han ocupado hoy de la realización del programa, y saludar también a nuestros telespectadores, porque a pesar de ser una radio, también los tenemos.
1: Te olvidas un poco, ¿no?
0: Pero nos siguen en toda América, Estados Unidos, América Latina, y también en España, gracias a una cadena de televisión que se llama UCL, un canal latino. Y a ustedes, muchísimas gracias por su atención y les damos cita para una nueva edición de El Invitado de Radio Francia Internacional.

0: 23 horas GMT, la una en París, 16 de septiembre. Radio Francia Internacional emite durante la próxima media hora primero un boletín de actualidad internacional y de las Américas titulares. Tensiones bélicas en Oriente Medio. Arabia Saudita y Egipto exigen la libre navegación en el Mar Rojo ante el bloqueo que ejerce en el estrecho de Bab el-Mandeb la rebelión Houthi de Yemen. La OTAN derriba por primera vez un dron sospechoso en el espacio aéreo de Lituania. Otro ataque híbrido implica una fragata rusa en aguas del mar Báltico. Última edición Américas. Estados Unidos. Donald Trump arremete contra el fallo de la Corte Suprema que le impide restringir el voto por correo de cara a las elecciones de noviembre. Su administración afirma que acatará la sentencia. Y fallece en París a los 65 años el cineasta documentalista de origen chileno Patricio Guzmán, infatigable en su labor contra la desmemoria. Reacciona en este boletín o tras el de Pablo Larraín, el cineasta chileno. Alain Vidal en controles, al micrófono Marcos García Herrera, noticias.
1: 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It's going to be catastrophic for the entire world, and we are already seeing the consequences for that.
0: A través de Ibrahim Al-Hashmi, vocero de la Cancillería, Qatar afirmó hoy que el cierre del estrecho de Bab el-Mandeb en el Mar Rojo, tras su toma de control por la rebelión Houthi de Yemen, representaría, junto a la situación en el estrecho de Hormuz, una catástrofe para la economía mundial. Aliados de Irán, los hutis accedieron el viernes hasta el litoral oriental de ese otro eje marítimo vital que une el Mar Rojo con el Golfo de Adén y el Océano Índico, en el extremo sur de la península arábiga. Desde el Cairo, precisamente, el príncipe heredero saudita Mohammed bin Salman y su anfitrión, el presidente egipcio al-Sisi, llamaron este martes a garantizar la libertad y la seguridad de la navegación en ese Mar Rojo que Egipto y el Canal de Suez cierran al norte. Corresponsal, El Cairo, RFI, Nuria Tesón.
2: La cuestión es especialmente sensible para Riad. Los rebeldes hutíes de Yemen, alineados con Irán, han intensificado sus ataques contra Arabia Saudí y han ganado posiciones en la costa del Mar Rojo, incluida en una estratégica isla, la isla de Perim, en la entrada de ese estrecho de Bab el-Mandeb. La escalada amenaza además las exportaciones de petróleo saudíes. Un oleoducto estratégico permanece cerrado tras ataques con drones y se advierte del riesgo de que hasta un 4% de la oferta mundial del crudo quede interrumpida si esos ataques se prolongan. Para Egipto, la seguridad del Mar Rojo tiene una importancia directa por su conexión con el Canal de Suez. Por eso, esta reunión bilateral es tan importante para la seguridad y la crisis regional.
0: Nuria Tesón, RFI, El Cairo. En Nueva York, por solicitud de Francia, se reunía con carácter urgente el Consejo de Seguridad de la ONU para analizar la situación en ese estrecho de Bab el-Mandeb y además las operaciones efectuadas por la rebelión Houthi yemení. Extracto de la intervención del representante encargado de Panamá, Ricardo Moscoso, ante ese consejo restringido.
3: Lo que está en juego trasciende las consecuencias inmediatas de la situación en Yemen. La estabilidad de estas rutas es fundamental para el funcionamiento del comercio mundial y la seguridad económica de millones de personas. Presidente, a ello se suma la grave situación derivada de los ataques registrados con instalaciones energéticas en el Reino de Arabia Saudí, que ejercen una presión adicional sobre los mercados energéticos internacionales y cuyas consecuencias afectan de manera desproporcionada a los países del sur global.
0: A juicio de Francisco Veiga, el profesor de Historia Contemporánea en la Universidad Autónoma de Barcelona, a esa situación geoestratégica, a la situación bélica, se suma esa enemistad entre los hutis, chiitas, zaidí, aliados de Irán, y el reino sunita wahabita de Arabia Saudita.
4: La guerra contra los saudíes arranca del año 2004 y se basa en el hecho de que los zaidíes chiitas tienen una pugna antigua con los wahabitas de Arabia Saudí. O sea, en principio ahí hay una guerra religiosa. Y esto hace que esto sean guerras como enquistadas. Pueden estar ahí durando décadas. Y que, claro, estas guerras enquistadas al final pueden ser captadas, pueden ser utilizadas como guerras proxies por terceros. Sí que, evidentemente, los iraníes pueden enviar armas o pueden enviar instructores porque les interesa en este momento. Pero el día de pasado mañana igual ya no les interesa.
0: La Unión Europea, en la voz de la jefa de la Comisión, Ursula von der Leyen, denunció este martes el comportamiento irresponsable y peligroso de Rusia después de que Dinamarca protestara por disparos de bengalas luminosas contra un helicóptero militar danés, disparos efectuados por una fragata rusa en aguas internacionales del mar Báltico, suceso calificado de irresponsable por la primera ministra danesa Mette Frederiksen y sobre el que abundaba su ministro de la Defensa.
5: Y
0: Jeppe Bruce calificó que Dinamarca, estimó que Dinamarca se toma muy en serio el incidente, que corresponde, precisó, a un patrón en toda Europa en el que los rusos están poniendo a prueba los límites con esas actividades. La jefa de la diplomacia europea, Kaja Kallas, estimó que la Unión Europea debe imponer un coste más elevado sobre Rusia tras esta multiplicación de ataques híbridos, cuando comentaba a la vez el derribo en el cielo de Lituania de un dron procedente de la vecina Bielorrusia, aliada de Moscú, por al menos un avión de la caza de la flota de la OTAN.
6: Anche ieri sera sono intervenuti i piloti italiani e hanno abbattuto una minaccia proveniente probabilmente dalla Russia.
0: Al respecto, il ministro italiano della difesa Guido Crosetto, desplazato a Lituania, affermò che ese dron abbattuto por un apparato con bandera italiana, al que calificó de amenaza, procedía muy probablemente de Rusia. Completa este bloque informativo Ivan Klishich, investigador en el Centro Internacional de Defensa y Seguridad Tallinn, Estonia.
7: Sin duda se trata de una provocación rusa. Ya hemos visto muchos casos en los que drones que son dirigidos por Rusia hacia el espacio de los países bálticos y Polonia han sido interpretados de manera rutinaria como intentos de Rusia de comprender cuáles son nuestras defensas aéreas, cuáles son nuestras, la reacción de la sociedad, si hay pánico, si hay un cambio de opinión acerca del apoyo a Ucrania. A eso también agregaría el hecho que muchas veces todo el aparato de desinformación ruso, que existe en varios niveles, suelen diseminar nuevas narrativas de desinformación y de manipulación de información cuando este tipo de incidentes ocurren.
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9: Of course we're going to comply with the Supreme Court's decision, as we always do. That doesn't mean that we're not going to do everything in this.
0: En Washington, el fiscal general de Estados Unidos, Todd Branch, declaró que la administración Trump acatará el fallo de la Corte Suprema que se opuso anoche a autorizar al servicio postal a aplicar una de las medidas de un decreto del mes de marzo del presidente Trump, destinado entonces a restringir el voto por correo de cara a las elecciones de medio mandato. El inicio de noviembre. La Corte estimó que el gobierno federal tiene pocas posibilidades de lograr su objetivo cuando se entre en el fondo del asunto, en ese rechazo que pronunció la orden preliminar de un tribunal de Distrito Federal de Boston. Comentarios de Paloma Román Marugán, directora de la Escuela de Gobierno de la Universidad Complutense de Madrid, doctora en Ciencias Políticas. Paloma Román.
10: Esta decisión de la Corte Suprema tiene que ser definitiva. Que ese pulso, de momento, ahora lo va a ganar la Corte Suprema porque queda muy poco tiempo. Estos procesos garantistas, como son el voto por correo, aunque al presidente no le guste, etcétera, tienen que estar blindados. Sobre todo porque afecta gravemente, primero, a un derecho, al derecho de sufragio. Es un derecho que, aunque ahora nos parezca que todos lo tenemos, nos ha costado mucho a nuestros antepasados conseguirlo. Y además porque este tipo de planteamientos proyectan una sombra de duda sobre los resultados electorales que no conviene a nadie. Desde mi punto de vista, no es tanto pensar en la idea de que la gran mayoría de los votantes por correo van a votar a sus adversarios políticos, como plantear dudas sobre el proceso. Ir jalonando el camino que pueda luego ayudar a construir el relato de fraude electoral, que es algo gravísimo.
0: Estados Unidos eleva un 50% los aranceles sobre una serie de productos canadienses en el marco de esa contienda comercial entre los dos países vecinos, quesos, pieles, motores navales, acero, por ejemplo, afectados.
11: We will always be neighbors. And Canada will continue to be the US's most important.
0: Aún así, en Toronto, el primer ministro canadiense Mark Carney declaró ante un foro de inversores que Canadá seguirá siendo el mayor socio comercial de Estados Unidos en áreas determinantes. También ensalzó el actual e inédito acercamiento de Canadá con la Unión Europea, donde este miércoles en el Parlamento Europeo debe asistir al discurso sobre el Estado de la Unión de la jefa de la Comisión Europea, von der Leyen. Análisis a continuación de Pau Pujolás, profesor del Departamento de Ciencias Económicas de la Universidad Canadiense McMaster, Ontario.
12: Cuando un país pone aranceles a otro, lo que está haciendo es equivalente a agarrar una pistola y pegarse un tiro en el pie. Es decir, estamos en una situación realmente horrible en la que los dos países, intentando pretender conseguir un cambio en el otro, se están destrozando sus propias economías. No va a haber victoria, no va a ganar nadie, nadie gana. En una guerra comercial nadie gana. Todo el mundo va a perder y va a perder mucho. Y va a perder en la forma de tener peores instituciones, peores empresas, ciudadanos más pobres. Es una idea terrible.
0: En Florida, el exministro de Industria venezolano, aliado del expresidente Maduro, Alex Saab, se declaró culpable de lavado de dinero tras un acuerdo con la Fiscalía estadounidense, informa un tribunal de Miami. Se declara culpable antes de modificar ahora a no culpable inicialmente, ahora a culpable de conspiración para lavar dinero. Explicaciones, Washington, corresponsal RFI, Cristóbal Vázquez.
13: El empresario colombiano acordó pagar 195 millones de dólares y cooperar con el Departamento de Justicia, cooperación que se da en medio de los preparativos del juicio el próximo año de Nicolás Maduro, quien se declaró no culpable y con el que se le acusa a Saab de haber hecho negocios ilícitos para enriquecerse. Los fiscales estadounidenses acusan precisamente a Saab de robarse millones de dólares del plan de alimentación CLAP en Venezuela y transferirlos a cuentas en Estados Unidos. El programa CLAP habría sido usado como prebenda para políticos locales y fue cuestionado por enfermar a los niños con alimentos vencidos. Saab se había declarado no culpable 2 meses después de haber sido extraditado a Estados Unidos a principios de este año por parte de Delcy Rodríguez, y este es el segundo caso criminal que se abre en su contra en Estados Unidos. En el primer caso también fue extraditado a Estados Unidos, pero después fue liberado por la administración de Joe Biden a cambio de prisioneros políticos en Venezuela.
0: Cristóbal Vázquez, RFI en Washington. En Brasil, eléctrica sesión inédita del Supremo Tribunal de Justicia, que empezó a examinar si investiga al emblemático integrante del foro, el juez Alexandre de Moraes, por presuntos vínculos con un banquero preso por estafa, cuyos vínculos a su vez también salpican al candidato conservador de la presidencial de octubre, Flavio Bolsonaro. Chile, Francia.
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Gran pesar inunda el alma, nos abruma la tristeza, cuando el destino nos quita algo que creímos nuestro. Cuando el Creador un día su voluntad nos expresa, cuando un amigo nos deja, cuando muere un gran maestro.

bolero. Por teclas, hule y baquetas ya cambió sus sentimientos. Cuando una marimba canta, es quien la escucha primero. Un marimbista es aquel que partió en trozos su alma y convirtió cada uno en hermosa melodía. Por eso es que cada día, cuando el hormigo nos canta, más de algún noble maestro está volviendo a la vida. ¿Cómo puede, pues, morir quien en esta vida un día decidió cambiar su alma, su conciencia y sentimientos por notas, ritmos, sonidos, por hermosas armonías? Quien hizo esto nunca muere, revive a cada momento. Y si no están convencidos de lo que dicen mis versos, solo les pido que escuchen y me permitan su tiempo. Voy a llamar a mi mente a aquellos grandes maestros para darles enseguida algunos cuantos ejemplos. ¿Cuándo murió Paco Pérez? ¿Puedes acaso saberlo? Enseguida te respondo, si es que no lo sabes tú. Él sigue vivo, no muere, pues ya se ha quedado eterno en esas noches de luna de mi bella Xelajú. De Nevaj las clavellinas y de Tecpan los trigales hoy nos gritan jubilosos: ¡Rafael Ibarra vive! En Cunén, Momostenango, en sus fiestas patronales, hoy quizá no lo veamos, mas su presencia nos sigue. Cada vez que Telma llora porque siente alguna pena, nos dice que Gumercindo sigue aún en este mundo. Él vive en sus tres aritas y con Migdalia Azucena resucita cada instante con su sentir tan profundo. ¿Qué decir de Tío Mingo y sus bellas creaciones? Enumerarlas aquí es poco más que imposible. Su inmortal ferrocarril viaja en nuestros corazones. No cabe ninguna duda que él entre nosotros aún vive. Si menciono Maricumbia, Oscuridad, Teclas de Oro, vuelve a la vida un maestro, un prodigio consumado. Orgullo de nuestra patria, a quien aquí rememoro, vive por siempre en nosotros el gran Aníbal Delgado. Y si hablamos de inmortales, les menciono a otro caudillo, que a mil pájaros en fiesta hoy nos resuena su nombre. Gran orgullo de Ostuncalco, el genial Jesús Castillo, de quien un día dijeran que era marimba hecha hombre. Imposible me parece mencionar a la guarimba sin revivir con la mente a otro gran guatemalteco, distinguido por sus obras, su talento y su carisma. ¡Viva Botzbelí Aguilar! ¡Gloria a su arte perfecto! ¿Cuándo se dirá que ha muerto el gran Mariano Valverde, otro gran representante de la música chapina? Él siempre seguirá vivo, su recuerdo no se pierde. Se ha quedado en una noche, noche de luna en las ruinas. ¿Dónde vive Cupertino? En su jardín mazateco. ¿Y dónde está Belarmino? Recordando a algún amigo. Y a Narciso Chavarría se considera perpetuo. El gran Río Polochic es quien lo mantiene vivo. Al escuchar Linda Kelly, renace don Mario Herrera. Y Everardo de León quedó vivo con su grito. Y don Camilo Delfino también con vida se queda, con sentimiento de madre y con su Tito el Carrito. Memo Fuentes sigue vivo. ¿Por qué será? Me pregunto. Igual que Alberto Velázquez, que ya no quiso morirse, pues con Chuchitos Calientes y la Rancherita juntos, con nosotros se ha quedado y no está pensando en irse. Cuando llega a Sanarate la clara luz de noviembre, renace con la marimba nuestro gran Salomón Guerra. O cuando oímos que dicen que llegarás a quererme, vuelve Salomón Argueta a vivir sobre esta tierra. José Plutarco Guzmán, con alegres camineros, con celestes.

0: trajes tacanecos vive el gran Faustino Valle, el gran Amando Parrilla con sus hermosos boleros, ni hablar de Mario Bolaños y sus obras de gran talle. Don Eliseo Castillo tampoco será olvidado. Los regios cuchumatanes van cantando sus tristezas. José Alejandro de León ya quedó inmortalizado con Regalito de Amor y muchas otras bellezas. Eterno en Panajachel vivirá Héctor Linares. Salvador Iriarte queda en su bella Nochebuena. Mientras que el gran Abel Sánchez va contando sus pesares con su corazón de obrero, historia de amor y de penas. Falta Manuel Samayoa con Juventud Antigüeña, el genial Leopoldo Luarte que dejara Flor de un Día, Paco Aldana en Río Dulce con su Luna de Miel Sueña. Sigue vivo Don Juan Losi en sus bellas melodías. ¿Qué decir de los Ovalle, Tocho, Higinio y Benedicto, que se mantienen con vida en sus regias melodías? Ellos tres ante la muerte hoy se mantienen invictos, pues su pueblo los revive a cada uno cada día. Si mencioné la marimba y hablé de Quetzaltenango, debo hablar de una familia que no ha de quedarse a un lado. Gloria excelsa de mi tierra, gente con magia en sus manos, orgullo de los chapines, son los hermanos Hurtado. Podría gastar mi vida elaborando el recuento de los grandes marimbistas que todos creímos muertos. Pero emprender tal tarea es difícil, lo presiento. Son tantas nuestras riquezas, son tantos nuestros maestros. Por eso hoy les comparto un mensaje de esperanza a aquellos grandes maestros que aún tenemos con vida. Su arte los hará eternos hasta donde el tiempo alcanza, pues habitarán por siempre en sus piezas tan queridas. Cada vez que alguien se acuerde que Nayo usaba chancletas, o cuando alguien sienta ganas de bailar con la Llorona, surgirá una y mil veces Guillermo de León, poeta de sentimientos muy nobles, gran calidad de persona. Desde Tecpan les presento al amo de la Gallito, hombre de talento amplio, es mi amigo Mardoqueo. Con su Tecpan Guatemala, con alma y el ticalito, si alguien dice que ha de irse, la verdad, yo no lo creo. En Chiantla quedará eterno el maestro Elpidio Cano, igual que Neto Monzón, el cantor del paisaje. Gente linda a la que Dios hizo un milagro en sus manos, que a través de la marimba perpetuaron su mensaje. David Fernández García nos envuelve en armonías, joyas como Santa Eulalia y la bella Isabelita. Los paisajes de Petén son cantados cada día por Don Ramón Carrascosa y su inspiración bendita. Con Avenida Bolívar y otras obras importantes, queda vivo Ángel Melgar y su obra sin igual. Así como hiciera un día Felipe Antonio Escalante con el gran hermano Pedro y Colonia Monterreal. Mario Tactic vivirá para siempre con Lupita, Jacinto Rufino Orozco en su Concepción Tutuapa. También Don Manuel Rodríguez con su inmortal Chiantlequita, ni hablar de Héctor de León con su bellísima Chata. Vivirá con Chapinlandia Don Froilán Roda Santizo, Checha Galvez Costa Sur y Flores Pamamá lo eternizan, Lester Godínez perdura con esos sones de hechizo, lo inmortal de Mingo Fuentes con Oasis se realiza. Ovidio Urizar nos deja a su chinique querido, Julio Ventura Meneses a los encuentros nos lleva, Nazario Rucal jamás se quedará en el olvido, de Zumpango en la marimba sus barriletes eleva. Vive Don Gerardo Tzul con el Valle de la Ermita, Don Vicente Salazar con Ciudad Vieja querida, José María Girón que a toda boda lo invitan, y al doctor César Santiago, sus obras le darán vida. Y don Pablito Velázquez va con Gloria Josefina, le sigue Alfonso Bautista con preciosa Checanita. Con bella flor nacional, Manuel Solís se aproxima, y allá viene el gran Orlando con una cobanerita. Y puedo seguir nombrando a tan ilustres maestros, pero como antes dijera, es labor casi imposible. Hemos de estar los chapines orgullosos por lo nuestro, pues el número de estos es poco más que increíble. Es justo que ahora ustedes respondan a mi pregunta, al tema que dio inicio a esta interminable lista. Con toda la evidencia que les presento aquí junta, nuevamente les pregunto, ¿cuándo muere un marimbista? Yo conozco la respuesta y se las daré enseguida. Es una verdad hermosa lo que esta pregunta encierra. Un marimbista estará por fin privado de vida el día que la marimba ya no cante aquí en mi tierra. ¿Y tú? ¿Cuándo morirás, marimba de Guatemala? ¿Cuándo llegará ese día en que el hormigo se muera? ¿Cuándo se terminará tu bello hechizo y tu gala? ¿Cuándo ya no alegrarás a mi eterna primavera? ¿Cuando el hermoso cafeto no nos regale su flor? ¿Cuando ya ninguno crea en el poder del amor? ¿Cuando ya nadie nos diga, quién te quiere como yo? ¿Cuando los cuchumatanes hayan quedado sin vida? ¿Cuando nadie nos regale una triste despedida? ¿Cuando al fin la monja blanca quede en un rincón perdida? ¿Cuando muera finalmente la magistral ave lira? ¿Cuando digan que tu canto solo era una mentira? ¿Cuando el indito no llore por las penas de esta vida? ¿Cuando ya no haya una madre a quien dedicarle un vals? ¿Cuando en nuestros corazones muera la felicidad? ¿Cuando no haya amor eterno ni un amigo de verdad? ¿Cuando ya nadie se acuerde de las noches escuintlecas? ¿Cuando nadie haga poemas con tus melódicas teclas? ¿Cuando ya ni se mencionen las tristezas quetzaltecas? ¿Cuando ya desaparezcan los versos que aquí les brindo? ¿Cuando quede en el olvido mi Mazatenango lindo? ¿Cuando ya no se hable más de Patzún de mis recuerdos? ¿Cuando sienta, patria mía, que no te tengo y te pierdo? ¿Cuando ya nadie me diga que en Cuilco se ha enamorado? ¿Cuando ya nadie le cante a mi Amatitlán soñado? ¿Cuando el tiempo imperdonable todito lo haya borrado? ¿Cuando al fin desaparezca mi Tacaná querido? ¿Cuando todos tus paisajes caigan presa del olvido? ¿Cuando tu bello Quetzal finalmente se haya ido? ¿Cuando ya nadie le cante al Valle de la Esmeralda? ¿Cuando se hayan extinguido tus sones que nadie iguala? ¿Cuando no existan las danzas de los moros y mengalas? ¡Hasta entonces morirás, marimba de Guatemala!
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0: amigos y amigas, ¿cómo están? Qué bueno saludarles en este día. Ya nos vamos ubicando más o menos en el día de la semana. Hoy estamos en el día jueves 17, ¿verdad?
1: Así es.
0: No estamos en qué, en miércoles, nada. Estamos en el día 17 de septiembre. Unas horas han pasado de nuestro 96 aniversario y compartiendo con todos ustedes. Gracias a Guillermo Álvarez, que está con la tecnología de punta, llevando la imagen, lo que ustedes escuchan en la radio, la imagen está en las diferentes redes sociales y aquí estamos para servirles. Manuel, no, Manuelito está siempre a auxiliar, ¿verdad? Pero ahí está, bueno, Manuelito también, y está Alejandro Galindo también, gracias por compartir con nosotros. Y en esta mesa de trabajo llena, Carlos Antonio Paredes, a mi derecha y a mi izquierda está Raquel González. Hola, Raquel, ¿cómo te va? Buenas tardes.
1: Buenas tardes, bien, aquí con calor, qué calor, estoy hasta las manos me sudan.
0: Raro el clima, ¿verdad?
1: Sí, raro el clima, pero ya por la noche creo que por mi casa estará lloviendo. Sí, está raro, está bastante cambiante como yo.
0: Allá en las, ¿qué? ¿En las Pinulas todavía?
1: No, en Boca del Monte.
0: En Boca del Monte. Ah, bueno, sí. Pero todavía.
1: Ha estado lloviendo.
0: Hay vegetación.
1: Sí, ha estado lloviendo, pues, entonces, sí. Y qué bueno, ojalá llueva.
0: Aquí en el centro de la capital, con capital complicado. Carlos Antonio Paredes, ¿cómo te va?
2: ¿Qué tal a todos? Con el gusto de estar compartiendo todos los días. Saludos.
0: Qué bueno, qué temazo este. Michael Zambello, me decía una amiga hace algunos años, un tema para subir el ánimo, un tema para poder inspirarme. Y le decía yo a Annalise Magerman, con mucho cariño, colega también.
2: ¿Qué se hizo Annalise, vos?
0: Ahí anda Annalise.
2: Siempre buena cantante y todo.
0: Buena cantante, Annalise, sí. Magerman, y aparte dedicada a la familia.
2: Ya no supe de ella.
0: Sí, te recuerdas de
2: ella. Claro.
0: Compañera nuestra hace muchos años.
2: Ella era una cantante que bien merecía ser reconocida.
0: Sí.
2: Pues
0: sí,
2: por
0: sí,
2: su sí. calidad para. Su calidad vocal, ¿no?
0: Sentó las bases.
2: Sí.
0: ¿Verdad? No sí, estaba sí. Gaby Moreno, una generación distinta, no estaba Paola Rodas. Paola, ¿qué
2: Fabiola.
0: Es
1: Fabiola
0: Rodas.
1: Ah, Fabiola
0: Rodas. Fabiola Rodas. Ahora
2: Rodas es un apellido Rodas, real, sí, pues, ¿no?
1: Sí.
0: Y entonces ella, yo recuerdo yo bien a Annelies que nos fue a representar allá.
2: Tremenda cantante.
0: Asado Gigante con Don Francisco, de chiquita, ahí teníamos su grupo especial. Pues bueno, Michael Zambello es un. Este tema a mí me transmite unas vibras espectaculares. Y sí. Tema de película también, ¿verdad?
1: Sí, de hecho, me recuerdo el video de la chica haciendo sus aeróbicos y todo. Mi papá me decía que mi madrina, que su hermana, hacía ejercicio con esta canción de fondo. Entonces, sí,
2: definitivamente. Para hacer aeróbicos. Estaba de moda, ahora es Zumba lo que está.
1: Los calentadores también, yo creo que este tipo de música también, puso los calentadores así de moda.
2: Sí.
1: Mi mamá me quiso, mira, usa calentadores, pero no era lo mío. Al final, entonces no usé. No.
0: Fue una moda increíble en los años 80.
2: Pero se supone que servía para algo, ¿no?
0: Servía para eso, para calentar, diría yo. Lo puso de moda Olivia Newton-John en su momento.
2: Por eso te digo, pero servía física. De algo para, digamos, los músculos.
0: Yo me imagino que...
2: era solo por puro adorno.
0: Posiblemente puro adorno o calentar la pierna, no
2: pues
0: sé.
2: Yo te digo, no sé.
1: Pura coquetería.
2: Sí,
0: pero para algo servía, ¿verdad?
1: Igual tal vez hay alguien que nos puede padecer por ahí.
2: Sí,
1: para
2: servía,
1: que
2: tenía aparte de... Aparte de ser... Un
1: accesorio.
2: Sí, pues, ¿verdad? Digamos, como por ejemplo, también se pusieron de moda la cabeza, ¿no?
1: La banda, sí.
2: Ahora no tanto.
0: También Olivia Newton-John.
2: Claro.
0: Los calentados, qué hermosa Olivia Newton-John. Y también las muñequeras, ¿recuerdan?
1: Sí.
0: El tenista McEnroe era el que utilizaba mucho esas. Yo las iba a comprar ahí a una venta de artículos deportivos. No bate ni lógicamente, pero cuando sudaba la muñequera ahí para secarse la frente.
1: Es cierto, él era el tenista que era así explosivo, ¿verdad? Que incluso rompía raquetas.
0: Sí.
1: Sí, Sabalenka, este fin de semana, el que pasó, la final femenina del US Open.
0: Se enojó, ¿no?
1: Sí, se enojó y casi que rompe la raqueta también. Me recordó mucho a McEnroe también.
0: Bueno, pues así, caracteres de caracteres y música de música para compartir con nosotros. Sean ustedes bienvenidos y bienvenidas a través de Radio Nacional. Todavía en la celebración, lógicamente, de este 96 aniversario a través de Acción Deportiva en la W.

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1: ¿Qué será? ¿Qué nos querrá hacer ahí? Raquel, que temazo ese ZZ. Sí, sí, sí, top.
2: Sí, sí, sí, top. De hecho, ese temazo lo conocí por una película, un remaster de la serie original de los Duke de Hazard. Los Duke de Hazard. Entonces le hicieron una película, yo creo que del 2005, no sé, pero es una película, pues la hicieron comedia y todo, pero era una serie de los 80s, creo yo.
1: Ah, sí, los Duke de Hazard. 70s, 80s.
2: Ajá, y conocí Cicito por esa película.
1: Sí, murió hace algunas semanas. Un emblemático fundador de la banda, ¿verdad? De ZZ Top.
3: De los muchachos de la barba.
1: De la barba, sí. Correcto, de la barba, sí.
3: Eran tres, ¿no?
1: Tres, cuatro integraban
3: la banda ZZ Top. Sí, y me acuerdo que antes lo ponían mucho más seguido y ahora ya no tanto los escucho, sí, muy de vez en cuando. Así que ha revuelto todos los recuerdos.
1: Sí, bueno,

0: 25 de junio de hace mucho tiempo.
1: Del 2009, 2010.
2: 2009.
0: 25
2: de junio
0: del
2: maestro.
0: 25 de junio del maestro. Uh-huh. Sí. Murió también esta chica de Los Ángeles del Charlie.
2: Que estuvieron antenoche en la entrega de los Emmys.
0: Sí, cierto.
1: Así es, sí, sí, sí, justamente.
0: Fossil.
2: Sí, sí, también, o sea, hay que estar siempre, creo yo, he aprendido que hay que estar, esto ya sabe uno un poco, ¿verdad? Porque fueron sus épocas, uh-huh. Pero también hay que estar al tanto de lo de hoy, ¿verdad? Porque si no, está uno en la luna, ¿no?
0: Sí, claro, no, yo me quedé muy trabado en ese tiempo, entonces. Claro,
2: aquel día que sí. Hablaron de Carpenter y ya vos pensando que eran los Carpenter.
1: No, pero no, le pasó lo mismo a mi papá, que me escuchó escuchando a Sabrina y, es que se llama Sabrina Carpenter, de la familia de los Carpenter, sí, el mismo comentario, no, sí, entonces sí, me traigo recuerdos.
0: No. Con Karen Carpenter.
1: Sí, no. Exactamente.
0: Pues bueno, nos subimos al DeLorean, ¿sí?
1: Ah, sí, siempre, sí, sí.
0: Y nos vamos con la historia de Raquel. Cuéntanos, sí.
1: Pues hoy, solo que en 1995 nació Patrick Mahomes, el quarterback de los Kansas City Chiefs, que jugaron el fin de semana, le ganaron a los Broncos. Y Mahomes es uno de los jugadores más condecorados actualmente. O sea, el exponente de la NFL siempre va a ser Tom Brady, pero hay muchos quienes dicen que Patrick Mahomes puede ser quien le siga en esa línea, exactamente, porque tiene ya 3 anillos de Super Bowl, tiene 3 MVPs, 2 MVPs de la temporada, el jugador ofensivo del año, que fue en el 2018, líder en yardas por pases de NFL y líder en pases de anotación. O sea, tiene bastante palmarés.
2: Como que si juega algo.
0: Un poquito, claro. Nomás.
1: Sí.
0: Y una ficha como hoy, Sergio "El Kun" Agüero debutó como titular en el Atlético de Madrid el 17 de septiembre del 2006. El técnico mexicano Javier "El Vasco" Aguirre apostó por él desde el arranque debido a la baja que tenía pulsación de Fernando "El Niño" Torres, jugadorazo de Fernando "El Niño" Torres también, sí. Y el joven delantero argentino respondió de buena forma con una actuación estelar que significó su explosión definitiva en el fútbol español. El Kun Agüero, que dejó una huella imborrable con su selección y no digamos con el Atlético de Madrid. De no, ese momento, sí. No el Cholo, sino que el Vasco Aguirre.
1: Ahora se dedica a hacer streams ahí en las plataformas estas, Twitch, por ejemplo. Sí. Hace poco se asoció con un influencer español y pues ahora se dedica a eso, a ser como tipo influencer, a ser tipo gamer, porque también juega el FIFA.
0: ¿De cómo estuvo relacionado con la familia Maradona?
1: No,
2: ¿verdad?
1: No.
2: Yo creo que sí. Sí, no, sí. Claro. No, es él
0: el esposo de
2: una de
0: Yanina.
2: De sus hermanas, ¿sí ves?
0: Claro, ajá, sí, por supuesto, sí.
1: Ese dato sí.
0: Sí, sí, correcto. El Kun Agüero muy relacionado con Diego Armando. Y bueno, sí. Y nos venimos más acá.
2: Sí, para hablar precisamente otro amigo entrañable entre todos ellos son grandes estrellas y tienen una relación estrecha. Nos referimos a Lionel Messi, que un día como hoy se estima que llegó al Barcelona y también recordamos aquella siempre recordada leyenda urbana en la que tendrá sus mentiras y sus aciertos, que llegó con el problema aquel de crecimiento, ¿no?
0: Cierto.
2: Y además que no se quiso hacer cargo el equipo rosarino, entonces su familia vivía en Lleida, o parte de su familia cerca de Barcelona. Llegaron allá con el objetivo de ver cómo mejoraban lo de la enfermedad y también que lo arropar algún equipo, y el Barcelona finalmente se hizo cargo de él, de sus costos, gastos, y después la historia ya se escribió sola.
0: Correcto, magnífica actuación ayer con el Inter de Miami, él y su compañero Suárez, ¿verdad?
1: Sí, así es, ganaron la Copa Campeones, no recuerdo.
0: ¿Cómo, cómo se llama?
2: Sí, ahí tienen varios, de hecho ayer también estaba la Lamar Hunt en actividad, entonces
1: Campeones Cup se llama lo de Campeones Cup.
2: Sí, entonces diversos eventos de copa que hay en Estados Unidos.
0: Pues bueno, la leyenda de Messi nunca termina, hay convocatoria, está en la convocatoria para los partidos de despedida. Muy bien, ese es el contacto que hemos tenido con la historia, con el ayer, y ahora nos vamos a la actualidad porque estamos con el día a día y es nuestra Liga Nacional.
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Bueno, y nos vamos con los partidos que arrancan. Esta es la décima jornada, ¿verdad? Estamos a dos de cerrar la primera vuelta en la fase de clasificación. Ha habido cambio de técnico.

0: técnicos, de todo ha tenido esta liga, equipos que no rinden, equipos que cambian uno o dos técnicos. Omar Salazar, que llegó al Deportivo Suchi, y ahora lo de Montoya ya con Comunicaciones junto con el Team Herrera. ¿Y por qué me refiero a Comunicaciones? Porque básicamente ya están preparados, se han declarado listos. Yo tuve la oportunidad de estar con ellos el día 15 de septiembre por la mañana, después de 9 meses que no hablaban con la prensa. Abrió las puertas Roberto Montoya de la prensa para que tuviéramos el contacto con el grupo de jugadores después de la era del fantasma Figueroa. Y pues bueno, respondió ciertas cosas que más adelante la vamos a escuchar en cuanto al plantel que tiene. Pues van a abrir la jornada, Carlos, Raquel, mañana a las 20 horas en el Estadio Cementos Progreso, Comunicaciones versus Guastatoya. ¿Será que aquí vamos a ver una versión distinta de este equipo de Comunicaciones? ¿O será un equipo que siempre va a tener problemas como le han dado problemas los equipos que lo han visitado? Es una gran pregunta en cuanto a ello y de lo que tiene el técnico para formar un once titular.
1: ¿Quiere empezar usted, Carlos?
2: No, yo escuchándolos a ustedes con atención.
1: No, pues ojalá Comunicaciones logre un resultado pues favorable para ganar es un resultado favorable, pero que lo haga tal vez no con un resultado abultado, pero que le dé una alegría a esta afición que la ha pedido desde que ha iniciado prácticamente el torneo. Yo creo que Comunicaciones llega tal vez no como favorito, pero puede fácilmente ganar tal vez 1-0, 2-0, lo veo con posibilidades.
2: Sí, Guastatoya ha ganado 5 veces de visitante, es decir, ya ha venido a amargarles la fiesta a los cremas, no sería extraño como lo hizo Marquense. Guastatoya creo que sabe muy bien cómo plantarse y ese equipo ha sorprendido, ha venido de menos a más, creo. Y entonces bien puede hacer un buen juego. El partido, recordemos que es mañana viernes, ¿verdad? Mañana sí, viernes también horas, les invitamos, ¿verdad? Para que, más que invitarles, más les informamos que no estaremos mañana en el horario habitual. En la Radio Nacional TGW tiene asueto por la celebración de sus 96 años. Así que no estaremos mañana, así por eso estamos anticipándonos un poco al partido este, que será a las 8 en el Cementos Progreso. Y que, bueno, los cremas tienen una situación bien complicada, bien difícil de volver a la victoria, ¿no? Recordando que acumularon varios juegos sin estos 3 puntos, y cuando habían conseguido uno, de todo modo lo perdieron contra Misco, y pues no levantan, y entonces la están pasando mal, creo yo, y no tienen una tarea fácil contra los Pecho Amarillo.
0: No va a ser nada fácil, realmente es muy complicado el panorama de Comunicaciones, y sobre todo de las bajas que tiene. Vuletich no se ha logrado recuperar, y es de las preocupaciones que tiene Montoya en este partido, pero le toca esa situación. Duarte, la apelación que han presentado para poderlos tener a los jugadores suspendidos derivado de las expulsiones, y pues ahí a tratar de buscar ese resultado. Hay árbitros, Carlitos, para allá, para esta jornada, ¿no?
2: Antes estaba aquí revisando los datos entre Guastatoya y Comunicaciones, 53 partidos, bastante parejo, aunque sacan los cremas 20 victorias contra 15 de los orientales, 18 empates, los cremas 78 puntos y los visitantes 63. Las victorias de Guastatoya de visita ocurrieron en el Clausura 2016 y el último en el Clausura 2025, cuando ganaron 3-1. Otros marcadores son 2-1, 2-0, 2-1, 1-0 y este último 3-1. Incluso en una final, el de la apertura 2018, Guastatoya vino a ganarles aquí a los cremas, y en la vuelta empataron con Willy Coito y Guastatoya quedó campeón. Ahora me preguntabas por los nombramientos, déjame revisar, no lo tengo claro, ahorita te voy a contar.
0: De los nombramientos de los que sí, están ya ahí preparados.
1: Comunicaciones para también va a noveno contra Guastatoya, que va a cuarto, entonces sí.
0: Uno en el fase, en zona de clasificación, Guastatoya, que fue incluso líder cuando arrancó el torneo, y un Comunicaciones que está fuera de esa fase, o sea,
1: Comunicaciones está fuera y con problemas.
0: Tienes esa presión de tratar de buscar el resultado, sacarlo adelante. pero ¿cómo es la gran pregunta, verdad?
1: Exactamente, no, si Comunicaciones viene, pues, de una mala racha, se podría decir, una mala racha, una mala situación, pero que definitivamente, ya lo dijo Roberto, que tenía que cambiar principalmente esto de aquí arriba, la mentalidad. Pues ya veremos qué tal le va.
0: ¿Pronóstico para ese partido?
1: Yo dije que ganaba Comunicaciones, pero no, sí, poniéndome, o sea, en la realidad de Comunicaciones, tal vez sí el partido se lo dé a Guastatoya.
0: Guastatoya, sí, es interesante ver cómo se puede rearmar. Bueno, vamos a escuchar, porque nos da tiempo antes de tener a los árbitros, el tema de qué es lo que piensa Montoya acerca del partido, de los jugadores con los que cuenta, con los que no, para este compromiso, y que hay también del tema de los jugadores que el tema de Pinto, que es una de las preguntas.
1: Sí, es una de las mayores incógnitas.
0: De las incógnitas, pero se lo preguntamos a él, así que vamos con Galindo para escuchar al técnico Roberto Montoya.
3: Sí, ya estamos aquí disfrutando este momento con el grupo. Creo que el equipo ya poco a poco va entendiendo lo que pretendemos. Le hemos dado referencias de nuestro modelo de juego y de lo que estamos, cuál es la intención que pretendemos. El grupo está muy receptivo, está listo para enfrentar el siguiente partido, y creo que este resultado que obtuvimos el partido anterior nos vino bien, el hecho de que sumamos un punto de visita, una cancha donde no se había logrado obtener puntos. Pero bueno, como van a ir entendiendo, porque hemos tenido poco tiempo para recuperar, hoy tenemos 2 días más, por así decirlo, para implementar nuestro modelo de juego y sobre todo la estructura que vamos a utilizar, y yo espero que se refleje el viernes y nos demos una idea de lo que pretendemos. Ellos son muy receptivos, tienen mucha experiencia, y a veces en la pizarra, con una animación, captan rápido lo que pretendemos, ¿no? Lo que tuvimos que hacer es escuchar al grupo, porque venía de situaciones complicadas, de lo que había pasado anteriormente, de la mala racha, y una vez que detectamos por dónde teníamos que atacar, nos enfocamos al aspecto mental, ¿no? A que retomaran lo que es la fortaleza de la identidad, que es importante fortalecer la identidad. Ellos hicieron un buen torneo en el anterior, tienen fortaleza mental, ante la adversidad han respondido, y creo que era simplemente sacudirnos lo que había sucedido anteriormente. Entonces eso ya quedó atrás, entonces nos enfocamos en eso, ¿no? En pensar en lo que viene, que es lo más importante, el siguiente partido, y tácticamente damos referencias de lo que pretendimos, lastimosamente.
0: Bueno, ahí está Roberto Montoya, y tenemos otro audio para que él nos hable acerca de la apelación que ha presentado su directiva de algunos jugadores. O sea, ¿qué es lo que cuenta o con quién no cuenta para el partido? Y el tema Pinto, que se ha especulado mucho acerca de problemas que ha tenido él, pues aquí lo vamos a escuchar a Montoya, que nos hable acerca del caso de José Carlos Pinto, el central habitual de Selección Nacional, que ya entrará en actividad próximamente, y también, por supuesto, el central de Comunicaciones y capitán del equipo.
3: Vamos por lo último. Sí, la directiva va a apelar la suspensión, a ver si ojalá y se logre nada más que tengan un partido de suspensión tanto de Duarte como de Agustín. Y por el tema de Diego, tuvo una situación familiar que él ahorita está pasando un momento complicado, entonces como cuerpo técnico y directivo lo estamos apoyando, pronto estará por acá, pero sí, ese es el tema con él. Y en el caso de el tema de los lesionados, Grijalva salió con un esguince de primer grado, el área de fisioterapia creo que lo está tratando y nos dice que posiblemente esté para convocarlo. Y en el caso de Agustín, está yendo a una clínica, la clínica de kinesis, a rehabilitarse todos los días, porque a él le están tratando de apareció una lesión, entonces están tratando de abordar esa lesión para que ya en estas 2 semanas que está planeado para que él esté en esas sesiones, se recupere lo más pronto posible, ¿no?
4: Profesor, ¿qué sabe puntualmente del caso Carlos
3: Pinto? Yo con Pinto ya hablé con él, es un tema personal, no me gustaría yo hablar de esos temas, dejarse los ojos muy respetuosos en ese tema, pero bueno, Carlos Pinto, yo creo que en su momento él hablará, y bueno, ya tenemos contacto con él y nada más, ¿no? Es un tema familiar que él lo está resolviendo con la directiva.
5: Profesor.
0: Bueno, había que preguntarlo porque no hay ningún comunicado de la directiva, no dijo nada al fantasma y pues nos quedamos en con el tema que
1: lo confirma
0: el técnico, sí lo dice el técnico, que es un tema familiar y muy respetuoso, igual nosotros lo respetamos el tema, pero ya han hablado, o sea, ya tenemos la versión oficial. Julio Luna será el central de este partido, Axel Pérez el asistente como línea número uno, Kevin Martínez en línea dos, Juan Manuel Morales será el cuarto árbitro, Wilson Menchú estará como asesor y César Castillo, el comisario del compromiso. ¿Cómo crees que podría irle a?
2: Yo creo que empatan.
1: Empate,
0: yo creo que gana Comunicaciones este partido. No sé cómo, pero es llamado a hacerlo.
2: Tienen que ganar y un día tiene que Municipal perder su invicto en el trébol, pero sí. A veces uno no ve dónde o cómo.
0: ¿Por dónde? Porque, sí, por el plantel.
1: Exactamente.
0: Y cómo están afectados con ausencias. Entonces,
1: sí, aunque en la jornada anterior casi Municipal lo pierde.
2: Exactamente, ajá, yo dije.
0: Sí, estuvo cerca.
1: Digamos, estuvo a nada.
2: Ajá, digamos, pensé yo el viernes, Malacateco no va. Y ya en el juego, pues sí. Faltaban dos minutos y sí.
1: No, sí, y luego decir, ¿quién le quitó el invicto municipal? Y luego decir, Malacateco. Uno se queda, Malacateco, ajá, bueno, sí. Pero pasa, o sea, puede pasar.
2: Sí,
1: ves,
2: ajá, pues sí puede pasar, pero lo que hemos hablado siempre, las probabilidades, que era probable que no. Y parecía que sí, pero siempre no. Es que de último también marcaron re mal y ahí permitieron el gol del empate y aunque lo revisaron cuatro veces.
1: No, y es que Municipal en ese encuentro, y yo creo que en la mayoría de encuentros no ha tenido definición. O sea, sí. Llegan al arco, pero no logran concretar la jugada.
0: No hay un killer.
2: Exactamente. Habían fallado penal, además.
1: Sí, con un penal fallado.
2: Ya van dos días o dos presentaciones malas de local de Municipal que han empatado en la casa. Con San Pedro y con Malacatán. Entonces han mostrado ciertas debilidades, pero pues todavía rescataron el invicto, ¿verdad? Por ejemplo.
0: Todavía.
1: Sí.
0: Y para quienes nos piden, ¿qué es lo que dice Agustín Herrera de su experiencia? ¿Qué anduvo haciendo después de irse de Guatemala? Aquí escuchemos rápidamente a Agustín.
6: Bueno, primero que nada, bueno, cuando termino de jugar, pues toda la vida siempre creo que te sigues dedicando a lo que amas, que es el fútbol, ¿no? Entonces termina mi etapa como futbolista y empiezo una nueva, ¿no? Que fue de entrenador, estuve entrenador en Santos Laguna, en Fuerzas Básicas en varias categorías, tuve una coordinación también ahí en la fase ofensiva y bueno, siguiendo el camino, ¿no? Aprendiendo, conociendo muchas cosas, tratando de pulir otras. Entonces, y bueno, y en este camino del fútbol se abre la oportunidad cuando Roberto toma la dirección desde primer equipo, me invitan y yo encantado, ¿no? Creo que puedo aprender muchas cosas, tratar de sumar muchas cosas. Al final yo vengo, como le decíamos, entre todos venimos aquí a servirle al club, a tratar a los jugadores y tratar de hacer las cosas bien, ¿no? Entonces, estoy más que nada agradecido por esa parte y bueno, veremos qué pasa.
5: Me gustaba.
6: Contento, obviamente, hablar, como decías, hace poco me tocó venir a la despedida de José, lo cual yo creo que se la pasó muy bien y creo que él se merecía eso y más. Entonces, cuando regresamos a México, bueno, como te digo, es parte del fútbol. Yo amo este deporte y sigo creyendo que Dios me bendijo mucho el poder estar con este deporte y ahora que se da la oportunidad, pues son ustedes saben, ¿no? Cuando llegas a un equipo es de la noche a la mañana, es tomar una decisión, es ver qué estás haciendo, qué puedes hacer. Entonces, más que nada, a mí sí me agarró de sorpresa, pero más o menos también era algo que, sabes, que en un momento no se podía dar el venir a Guatemala. Gracias a Dios se dio aquí, en Comunicaciones, que yo la siento como mi casa y bueno, y contento y agradecido obviamente con el club, con los jugadores y obviamente con Roberto que nos invita, ¿no?
5: Hablando.
0: Bueno, dice, gracias a Dios, San Agustín, así le dicen a Agustín Herrera, lo conocieron así cuando llegó a Coatepeque, gran contratación de Coatepeque, lo salvó de irse al descenso, pero la mala administración hizo que Agustín, lógicamente, caía por su peso, que era un jugador de alta valía, un jugador rendidor, y llega a Comunicaciones y se convierte en un referente, y donde pues se forjó varios campeonatos. Bueno, nos vamos antes del corte comercial, no, aquí no hay cortes comerciales, antes de irnos al corte
2: informativo.
0: Corte informativo, ser, así, ¿no? Ese es. Uh-huh. Mañana sábado a las 19 horas.
2: No,
0: a 15 no horas, perdón. No, sábado 19 a las 3 de la tarde. Aurora, los militares en el Sempro frente al Deportivo Marquense. Un Aurora que en la tabla de posiciones no es que vaya campante, está fuera de clasificación, tiene 8 puntos y se va a enfrentar a los Leones del Deportivo Marquense, que sí está en zona de clasificación, pero que cualquiera, el Chela, Aurora o los mismos Cremas los podrían sacar, hasta el mismo Deportivo Malacateco, dependiendo de los resultados el fin de semana. Pues ahí está ese partido plantado. Hace poco vinieron los Leones, le sacaron un buen resultado.
2: Y en ese mismo campo.
0: Mismo campo, sí. En el mismo
2: estadio. Sí, que se me hace que Marquín se viene otra vez a ganarle a Aurora.
1: Sí, yo también creo.
0: Están embalados.
1: Y no hay que preguntarle a Quique, aunque no esté presente, sabemos a quién. ¿Cuál es su pronóstico?
0: Sí, yo creo igual.
2: Por cierto que hay chamusca hoy aquí, ¿verdad? En la TGW.
0: Hay, ¿no?, un interescuadras, sí, pues, entre muchachos.
2: Ya no me convocaron a última hora.
0: Guillermo ya tiene ahí las medias.
2: Sí, me dijeron, el otro día me dijeron y yo dije, va, está bueno, yo juego de 10, les dije.
1: Pero todavía puede, yo creo.
2: Pero ya no traje las cosas porque ya no me dijeron, o sea, no sabía bien a qué hora.
0: Allá iban los muchachos.
1: Sí, yo también me quería meter, ¿saben? Pero no. No,
2: bueno, ya me iba a salir de mi retiro del atletismo para ir al fútbol.
0: Nos van a arropar con el tema de un refuerzo, Alejandro Galindo, pero el de aquí, sí, ¿no? De allá. Bueno, este partido, pues bueno, Brian López será el árbitro central, César Yaxcal el asistente 1, Brian Juárez el asistente 2, Kevin Cacao el cuarto árbitro, Miguel López será el asesor y David Rivera será el encargado hoy del comisario. Pues dijimos, creo que coincidimos con Victoria de Marquense.
1: Sí, Victoria de Marquense.
2: Sí, sí. Vale. Vos también.
0: Sí, yo también.
2: Y no dijiste que. Ah, no, estoy confundido.
0: No.
2: Sí, sí, está bien.
0: Bueno, vamos a ir a la pausa y regresamos con más de la liga. Gracias.
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0: Esta es la hora nacional en TGW.
1: 13:33.
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4: Bueno, y vamos a acelerar la marcha aquí con la jornada número 10 en la fase de clasificación. Nos vamos al estadio de San Pedro Zacatepeques en San Marcos, cancha sintética, a las 14:50 el día domingo 20 de septiembre. Van a recibir a los Príncipes Azules del CON Imperial. Las dos caras totalmente distintas, un equipo sano, un equipo que está en los primeros lugares, dirigido por un técnico nacional, el Chino Vázquez, y por otro lado, CON Imperial, que Cepeda, a pesar de que ha tenido ese respaldo de su junta directiva, está comprometido a ir jornada tras jornada después del empate ante Comunicaciones, pero aquí será una faena complicada para los Príncipes Azules, sobre todo lo que ha hecho San Pedro en su cancha.
5: Ah, sí, es el equipo sensación, en la casa mucho más, sus extranjeros están rindiendo bien, pues tienen todo, ¿no?, para quedarse con la victoria. Un Cobán tan valiente, no recompone, no arranca bien, no le acompañan las victorias. El otro día pues salió bien librado de Quetzaltenango cuando empató sin goles. Uh-huh. Y no me extrañaría que hoy pues vuelvan a intentar eso, acercar la portería suya y tratar de regresar con un punto de San Pedro. Es una tarea aún así complicada, no digamos intentar la victoria, pero todo parece indicar que San Pedro tiene todas para llevarse el triunfo.
4: Sí, yo sí también creo en la victoria de San Pedro, y no sé si Cepeda con una derrota allí por el tema de cancha y alguna situación así, pero no sé si le va a pasar la factura, si no saca un buen resultado. Saca un buen resultado, digo, que el empate le pueda ser beneficioso para ellos.
6: No creo, yo creo que San Pedro llega bien, llega tercero contra un Cobán que va onceavo. Entonces, Cobán que ha tenido problemas durante todo el torneo y no hay modo tampoco de que ellos logren encontrar su camino para pues tener una victoria cómoda. Siempre están cerca, siempre empatan o siempre pues están ahí, pero no logran sacar el resultado esperado, que es la victoria. Y San Pedro, que recién ascendido, ha sido la sorpresa del torneo, y yo creo que en esta ocasión sí ellos son los favoritos en el encuentro.
4: Christopher Corado será el central, ya te pregunté.
5: No, ya más o menos comencé a contar de que pienso que San Pedro gana. Uh-huh, parece igual, que sin problemas.
4: Ok, Christopher Corado, el central, Juan José Canés es el asistente 1, Johnny Koch, el asistente 2, Wildomar Ramírez será el cuarto árbitro, Gregorio Pineda, saludos a don Gregorio Pineda, qué bueno que esté todavía ahí en actividad arbitral, ahora como asesor, y Juan Cal.
5: Era asistente, ¿no?
4: Sí, muy buena gente, don.
5: Antes, don Gregorio. Antes, ahora que hablabas de que los Cremas abrieron su campamento para poder hacer preguntas a los jugadores y al entrenador, antes de la pandemia, creo yo, que, bueno, mucho antes teníamos la chance de entrar al campo previo a los partidos, ¿verdad? Sí, pero se ha reducido todo eso gracias a que los patrocinadores televisivos también han incidido en no permitir tal cosa. Sí. Pero también pasó lo de la pandemia, y en ese momento, evitando ese contacto, pues organizaron las conferencias de prensa que hoy se llevan a cabo.
4: Eso fue un parteaguas.
5: Ah, totalmente, porque cuando ya se reanudó todo, ya no quisieron abrir las puertas a los entrevistadores, sino organizaron sus conferencias de prensa. Sí. Y hay veces que ni a eso, porque ni quieren ir. Vieron ayer a Medford también diciendo, pero ya, ¿qué vengo a decir? O sea, fracaso. ¿Qué voy a decir? Sí. Entonces ya ahí acudió Medford porque estaba obligado. Sí. Y porque si no va, cae una gran multa innecesaria. Pero a eso fue, pues, a decir, bueno, quiero hablar con ustedes, pues, o sea, lo que ustedes digan está bien, yo solamente acepto que perdí, ya está.
4: Pues sí, ¿qué más se iba
5: a decir? Pero vamos, pues, a que ya los jugadores y los entrenadores, a regañadientes muchas veces, no siempre, pero acuden a sus obligaciones con los medios. Ya no les gusta hablar con los medios. Yo creo que les caemos mal, pues, o sea, ya, sí, yo por eso, afortunadamente, no tengo la necesidad como antes de poderles hablar. Pero yo feliz también. Si no me quieren hablar, pues está bien, man.
4: Que no hablen.
5: Sí, pues sí,
4: ¿la obligación del jugador cuál es?
5: Jugar.
6: Jugar. Sí, ajá.
4: jugar, responder en la cancha. Así era don Rolando Fonseca. Sí. No era muy amigo de la prensa, era muy despectivo con la prensa, pero cuando lo veía jugar era una exquisitez. Y decían sus compañeros que no era el mejor compañero, pero era un jugadorazo que se echaba el equipo al costado, así con muchos equipos también.
6: Y muchos deportistas han sido así a lo largo de la historia, que no son muy amigos.
5: Claro.
6: Ajá,
4: de sus compañeros.
5: Son personalidades diferentes de cada persona. Por eso cuando dicen, digamos, el equipo estaba desanimado, pues, tal vez uno está desanimado, dos o cinco, pero otros siete, ocho, no, o sea, no se sabe, ¿verdad? O sea, cada quien tiene una cabeza diferente y una manera de comportarse diferente, ¿verdad? Todos somos diferentes.
6: Y la mentalidad de campeón, ¿verdad? Que uno tiene que, pues, se mira en cada persona, en cada atleta, en cada jugador. Sí, han habido...
5: Sí, hay quienes no. Por ejemplo, sí, yo nunca creo, yo les voy a contar desde mis ojos amateur. Yo siempre digo, no voy a ser capaz de poder hacer mis objetivos, pero si físicamente estoy preparado, puede ser que sí, ¿no? Cada quien, ¿no? Es raro, cada quien se mueve de diferente manera.
4: Sí, cada quien tiene su propio...
5: diferente.
4: Sí, qué aburrido que el mundo fuera igual, ¿verdad?
6: Sí.
4: Pues bueno, nos vamos con otro partido, también acelerando el panorama de lo que se viene. Y este domingo, a las 5:00 p.m, Deportivo Suchitepéquez, dirigido por, yo creo que ya está Omar Salazar, aquí el que fuera campeón con el equipo en el 2016, y Douglas Zamora, que si ya se ha presentado los entrenamientos, frente al Xelajú Mario Camposeco. A este compromiso por mucho tiempo que compitieron, y una rivalidad que existían, decían que era uno de los tradicionales representativos de la costa y del occidente del país, siempre con importantes llenos de ida y de vuelta. Y ahora, pero encontramos a un Suchi que está en los últimos lugares de la tabla de posiciones, y Xela, que también no ha subido el nivel como lo requieren los aficionados en cuanto a su desenvolvimiento futbolístico.
5: Sí, el clásico de la región, o uno de los clásicos, pues ya sé que ahora van a decir, no, clásico no, solo cremas y rojos, pero cuando digo clásico, pues me refiero a un enfrentamiento muy, muy enraizado, ¿no? De ambas aficiones, de jugadores y todo. Pues hoy de vuelta, solo que con diferentes circunstancias, porque a pesar que Xela no está rindiendo al 100 como se espera, uh-huh, ya ha ido mucho mejor que Suchi, que sí está a la deriva.
6: Sí, totalmente, definitivamente sí. Suchi no es el favorito en este encuentro.
5: Sí, aunque está en la casa.
6: No, está en casa, bueno, último, pero Xela viene con un mejor plantel, viene mejor parado, y sí. Yo creo que Xela cómodamente puede ganar en este encuentro.
4: Sí. Yo creo que no tan cómodo, pero bueno, le voy a poner mi ficha ahí a Suchi.
6: Ok.
4: Le voy a poner la ficha al cuadro venado.
5: Pero no parece.
4: No parece
5: que tenga armas para ganarle a Xela.
4: Sí, es muy complicado.
6: Yo por eso decía cómodamente, porque...
5: Ajá, sí. Yo más bien... O sea, por lo que estamos viendo... Es que Xela es más equipo que Suchi.
4: Sí, totalmente, con plantel.
5: Ajá, exactamente, ajá. Ahora,
4: estabilidad.
5: Ahora entonces vos estás vaticinando con el corazón.
4: Sí, algo que tenga ahí el cuadro venado.
6: Romántico con Suchi.
4: Yo soy así.
6: Sí,
4: romántico.
5: Es que todos somos románticos, creo yo. Por ejemplo, hablando de selección, yo al equipo de la selección siempre le voy. Pero no quiere decir que sepa que es favorito. O que va a ganar. Uh-huh. Más yo que tengo estadísticas.
6: El corazón y la razón, ¿verdad?
5: Ah, exactamente. El corazón siempre va con la selección, con lo que sea, uno dice, ojalá que gane.
6: Pero la razón.
5: Pero la razón tiene que imponerse, ¿va? Porque eso es inevitable, ¿va?
6: Sí, sí.
4: Sí, ha pasado mucho tiempo. En el 2018, la última vez se vieron las caras, fue un 4-3 en el Apertura. En ese tiempo, imagínense, se han pasado varios años. 4-3 a favor de...
5: ¿Pero qué edad? ¿Qué fecha? 2018.
4: Imagínense que anotó Aslin Rodas.
5: 7 años.
4: 7.
5: ¿Qué sería Aslin?
4: Yo creo que no sé si se regresó a Estados Unidos,
6: sí, o fue una actividad. Sí, buen golpe de realidad. 2018 fue hace 7 años. Yo estaba en tercero básico.
4: Imagínate.
6: ¡Hala, qué horror!
4: Edgar Macal.
5: Sigue jugando.
4: Sí, doblete, y Macal sigue jugando.
5: San Pedro, ¿no?
4: Sí, en San Pedro. Y Otoniel Arce jugaba para...
5: la del peruano.
4: ¿Qué? Hizo los tres.
5: La de Suchi.
4: Para Suchi, sí.
5: Sí, él vino a Suchi, creo que vino, y después fue a Municipal.
4: Ajá.
5: Y después ya no estuvo más acá.
4: Y Vladimir Castellanos, que el 4-0, un partido bien luchado.
5: Si no me suena,
4: Vladimir Castellanos. No, Vladimir Castellanos no me suena. Víctor Armas resultó expulsado.
5: Víctor Armas, sí, lateral con Suchi.
4: Sí, pues, bueno. Y en un 11 de febrero, un 1-1. Ahí sí empataron Venados y Superchivos con goles en su momento de... Vamos a ver si me sale bien el tema. Imagínense que Oscar Santis fue expulsado en ese partido.
5: Jugando con Suchi.
4: Jugando con Suchi, sí.
6: Hace muchos ayeres.
5: Ya bastante.
4: Pues bueno, aquí no le digo los goles porque ahí hasta ahí no llega el registro, creo yo, estadístico de la máquina esta. Y bueno, los árbitros para este partido: Sergio Reina, el central, Luis Ventura, línea 1, Humberto Panjó, en línea número 2, Enrique de la Rosa, el cuarto árbitro, Rubén Castellanos, el asesor, saludos también para don Rubén, y Roberto Argueta será el árbitro del partido. Bueno, y nos vamos con
5: el
4: comisario.
5: Ajá, sí.
4: Para ser exactos. Okay. Y nos vamos con el último partido a las 19 horas para estar muy pendientes de qué es lo que pasa con los Zorros del Deportivo Malacateco frente a Misco. Los Toros pues tratan de salir del último lugar, 9 puntos, son décimos y Comunicaciones está arriba, que es noveno, pero muy cerca en cuanto a la puntuación. Y Misco, que tiene problemas ya financieros, falta de pago, no están solventes, que están quinto en la clasificación, pero bueno, aquí ya están como que están haciendo mandar su reducto los Toros, ¿no?
5: Ah, ya, de todas maneras para Misco también es bien difícil ganar de visita. Y Malacatán ha ido poquito a poco ahí mejorando, creo yo, así que es un partido muy muy típico, ¿no? De un local con más fuerza y un visitante que no tiene fuerza de visita, entonces todo parecería indicar que Malacatán se queda con la victoria.
4: Yo igual pienso.
6: Sí, yo también pienso lo mismo. O tal vez, bueno, Malacateco
5: se lleva la victoria. Que Misco llegue a sacar un punto es muy difícil.
4: Canchas sintéticas, ¿verdad? Los dos tienen canchas sintéticas. Orlando Alvarado, el árbitro central, Cristian Alvarado, asistente 1.
5: Más de la mitad o la mitad de canchas sintéticas, ¿no?
4: Cementos Progreso, Malacatán, Misco,
5: 3,
4: San Pedro,
5: 4.
4: Vamos a ver, ¿qué otro? Aurora, también lo podemos meter.
5: Sí, pues, porque, sí. Y los cremas.
4: O sea,
5: cuando dicen que hay canchas malas, se hablan de 6 canchas. Uh-huh. Pero esas 6 no están tan malas. El Trébol, Antigua.
4: Ajá, natural.
5: Sí.
4: Ajá.
5: Antigua. Cobán. Shela.
6: Ajá.
5: ¿Quién nosotros?
4: Marquense,
6: sí.
5: Y falta uno. Pero esas 5, digamos, la que está menos bien es la de Cobán, tal vez. Pero no es que esté tan mala. O sea, y más cuando llueve, o eso sí, tal vez se pone mala. Pero se habla que la de Shela está bien, la de Antigua está bien, el Trébol está bien. Tal vez el de San Marcos, sí, no sé mucho. Pero digamos de que entonces nuestros campos no están tan mal cuando escuchen esa versión. De los equipos de la mayor, no es tan mal, ¿va? O si está mal, va, pongamos a Cobán, pues que está mal. Nada más es una.
4: Uh-huh. Es que se quedaba con la impresión del Estadio del Cóndor, ¿verdad? Que esa cancha sí era complicada.
5: Va, por eso, esa era la digamos, cancha mala. Liga, ¿no? Cancha mala. Decían todos, ¿va? Ya no está. Así que cuando hablan de campos malos, como les digo, o sea, es que Cobán ni siquiera estoy seguro. Pero supongamos que sí, un campo de 6, ¿va? Porque los otros son sintéticos.
6: Sí. Bueno, entonces, sí.
5: ¿Va?
6: Bueno,
5: cuando dicen no tenemos análisis. Campos buenos, que canchas malas, la verdad es que no. Tampoco son perfectas como el Real Madrid, pues. O sea,
6: sí, no estamos hablando de estadios de primer mundo,
4: jugar, por está ejemplo. Mejor que los 80, en los 90.
5: Sí, o sea, ¿va? Pero hay que desmentir esas cosas porque alguien dice los campos en Guatemala están malos y todos repetimos. Y cuando un jugador dice eso, le hacemos nota.
6: De hecho, un ex seleccionado de aquí, de Guatemala, dijo eso, Méndez Lain, dijo que no había...
5: Por eso lo andan diciendo. Entonces, cuando alguien dice eso, todos empezamos a replicar eso.
6: Ajá.
5: Y analizándolo bien, no es verdad.
6: Sí,
4: a veces son
6: lo que pasa es que la gente hace eso, lo que usted dice, Carlos, al final los comparamos con qué estadios, con el Bernabéu, con el Camp Nou. Entonces ahí obviamente no vamos a salir perdiendo.
5: Pero aún así, fíjense pues cómo son las cosas que a ese nivel, de primer nivel, llegó Guardiola al Bernabéu y dijo, ah, ¿qué le pareció la remodelación del estadio? Le preguntaron, solo mejoran la cancha y listo. Dijo, a ese mundo también se habla de que no están en buenas condiciones.
4: Tiro en enito, Guardiola. Sí, hay un partido que no se juega por reprogramación, el de Antigua Municipal. O sea, líder y sublíder se iban a enfrentar. Lo pidió Municipal. Por favor, no queremos jugar. Se iban a nuestros seleccionados. Así que no queremos jugar el partido. Y la liga ha venido, de acuerdo, dijo Antigua. Y van a jugar el jueves 8 de octubre a las 7 de la noche en el Estadio Pensativo en Antigua Guatemala, en Zacatepeque, será ese partido. Así que bueno, a ver qué tal va ahí nuestra liga avanzando. Y veremos cómo los equipos pueden rehacerse, los que no están en buen pie, para buscar, ¿por qué no?, tener algo importante. Muy bien, dejamos ahí la liga, ¿algo más?
6: No, sí, ¿no? Solamente ese partido de Antigua Municipal hubiese sido interesante verlo esta jornada, porque a primero, segundo, no sé a quién se le hubiese dado, muy complicado.
4: Sí, vamos a hablar en su momento de eso. Bueno, nos vamos a vestir, Alejandro, con la azul y blanco. Nos vamos con Selección Nacional de Guatemala.

0: Bueno, la Azul y Blanco se prepara para el próximo 25, antes un campamento en Miami, en los Estados Unidos, y pues luego a jugar frente a Jamaica. Comienza nuestro andar en la Liga de Naciones de la CONCACAF y tendrá pues ante sí Luis Fernando Tena, después de haber conocido la convocatoria, cómo arma un once titular. Mañana vamos a saber, no, el sábado vamos a saber cómo tiene un once titular, cómo va perfilando el técnico, a la hora de que hay jugadores que vienen saliendo de lesión, hay jugadores convocados nuevos, el caso de Alan ya había estado, el caso de Calderón, que podría estar como titular, pero esa situación la vamos a ver más adelante. Se está trabajando en el proyecto Gol, ahí es donde se prepara la selección de cara a este partido en Kingston, en Jamaica, el próximo 25.
1: Sí, así vi en la página oficial de la de FedeFoot, subió ahí unas fotos en donde se ven ya entrenando a Herrera, ya ahí que se especulaba mucho que sin equipo, pero ahí se Tena lo está tomando en cuenta, ya estaba en los entrenamientos hoy, y también si no mal recuerdo, también Hagen, viendo ayer que hizo logró la clasificación con el Columbus, siento yo también guiñándole a Tena para que lo tome en cuenta, que definitivamente ya el otro día habíamos quedado que sí, que podía ser titular, pero sí, hoy se vieron esas fotos y me pareció bien, por ejemplo, a Herrera ya tenerlo ahí en cuenta, calentando.
0: Sí, él creo que va a arrancar como titular.
1: Sí,
0: Nico Samayoa también lo va a hacer. Creo que un invitado que lo vamos a tener aquí en unos segundos también va a arrancar como titular, que será Calderón. Y a propósito, ¿sabe con quién va a despedirse de Guatemala Luis Fernando Tena y selección? Fin de semana, ¿sabes?
1: Dígame.
0: Frente a Municipal.
1: Dígame.
0: Se van a enfrentar los dos.
1: Sí.
0: Sí, el día sábado.
1: ¿A quién cree?
0: Sí, se lo han pedido como sparring y Municipal, que no tiene actividad. Entonces va a tomar Mario Cedo este partido para ir probando jugadores y ver que lo que tiene también, y Luis Fernando Tena también, creo que.
1: Que él estuvo presente en el partido que se jugó con Malacateco. Estuvo ahí presente. Yo creo que por eso también Acevedo puso, en mi opinión, a Kenderson para ver cómo estaba su nivel. Y bueno, se vio, ¿verdad? El empate de 2-2 no me pareció tan buena idea, pero cuando lo vi arrancar con Municipal, yo sí dije, esto es porque Tena está presente, pero igual no creo que sea buena opción de momento. No lo veo cómodo a Kenderson también como para lucharle la titularidad a
0: Hagen. No, ahí está escrito ya.
1: Creo.
0: Sí, no, Hagen va a ser el titular. Él y 10 más.
1: Sí.
0: Él y 10 más. Tenemos invitado.
1: Así es, tenemos invitado a César Calderón, precisamente al jugador de Municipal, que ahora fue llamado a selección.
2: Pero el fútbol es actualidad, Nosotros sabíamos que podíamos clasificar, sabíamos que podíamos lograr el pase a semifinales. Difiero de algunos exfutbolistas o
3: Contento por la convocatoria. La verdad que la bienvenida muy bonita, me recibieron de buena manera y pues feliz de estar aquí, aprovechando cada día, aprendiendo de la mejor manera. Considero que llega en el tiempo que tiene que llegar. Gracias a Dios, pues llegó en este momento, creo que es el momento idóneo, y pues disfrutando día con día. Sí, desde el primer día te lo hacen saber, se siente, son las sensaciones que se sienten de querer ganar, día a día competís por lo mismo, por el mismo objetivo, que es representar de la mejor manera al país, ¿verdad? Sí, sabemos que competís contra selecciones muy fuertes, que de local son fuertes, y son tan seguidos los partidos que, como decís, no hay margen de error, tenés que llegar de la mejor manera, preparado y muy concentrado. A Jamaica sabemos que es un rival complicado, pues es el que viene en turno, es un rival físicamente, son fuertes, la mayoría de jugadores están en Europa, entonces a ser inteligentes, a trabajar de la mejor manera, y sabemos que podemos sacar un buen resultado allá. Sí, también es un equipo aguerrido, pues nos los topamos en la Centroamericana también, como Municipal. Sabemos que tienen buen pie, que son intensos, pero creo que nosotros nos caracterizamos por eso también, por tener buen pie, intensos, y sobre todo que vamos a estar en casa, ¿verdad? Aportar, aprender día con día, a dar lo mejor de mí, a poder terminar satisfecho cada entreno, que no me guardé nada, y pues ayudar a los compañeros a poder representar de la mejor manera. Sí, seguro, al final son los mejores del país, ¿verdad? Pero a eso venimos, a competir, a sumar y a aprender. Lo que vengo haciendo en el campeonato, creo que por eso se me trajo para mí, lo que he hecho, pues aportar tanto en defensa como en ataque, ser sólido y pues estar de la mejor manera. Sí, para mí es mi primer proceso, ¿verdad? Entonces creo que es un nuevo comienzo para mí y pues emocionado, entusiasmado por eso.
0: Bueno, pues ahí está la información de Selección Nacional y el lunes le tendremos a usted completo el panorama de cómo se perfilan para el viaje a los Estados Unidos, después a Kingston para enfrentar a la selección de Jamaica. Y bueno, Marini Villatoro, ya para...

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0: Con ustedes, Natalia Jiménez.
1: Gracias. Hola, Leo.
0: La belleza.
1: Muchas gracias.
0: De España y de ahora de México.
1: Eso. Aquí estamos. Muchas gracias.
0: Al contrario.